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Muy, pero muy buenos días. Bienvenidos a Franja Roja, correspondiente a hoy día, viernes 24 de julio del año 2026. Estamos prácticamente a una semanita de que termine el mes de julio, a 7 días.

24 de julio, la actual temperatura en la capital departamental de Itapúa es de 13 grados y meteorología anuncia que seguirán algunas tormentas eléctricas para algunas zonas del país. Precipitaciones continuarían durante todo el fin de semana y el domingo y que podría afectar a la mayor parte del territorio paraguayo acompañado de tormentas eléctricas. Al menos es lo que dice en su pronóstico de este viernes la Dirección de Meteorología e Hidrología, que anticipa una jornada de hoy viernes fresca a cálida, con cielo mayormente nublado y bien nublados y vientos variables, lluvias dispersas y ocasionales tormentas eléctricas en el norte y este del país. No así en el resto del territorio paraguayo. Las condiciones del tiempo se mantendrían similares mañana sábado, pero el domingo las precipitaciones podrían extenderse a mayor parte del resto del país, incluyendo Encarnación, Capital. Las mínimas de hoy, 13 grados en Encarnación, 14 en Asunción, Ciudad del Este, igual 14 grados, hasta 17 en el Chaco. En general, a nivel país, vamos a tener temperaturas máximas que irán de entre 20 a 28 grados, concretamente para Encarnación, 13 grados la mínima, 20 la máxima. Y bueno, un homicidio ayer en el barrio Arroyo Poral del distrito de Cambureta. No estoy teniendo todavía los detalles, pero sí hubo un homicidio en el barrio Río Pará, distrito de Cambureta. Asesinaron a un hombre en dicho barrio. Otras informaciones: Codena ve una acción conjunta entre el EPP y otro grupo criminal. Ahí está, el clan de alias Macho, en el que le ayudó a la gente del EPP. Del ámbito político, sondeo coloca a Camilo a 15 puntos por encima de Soledad Núñez. 15 puntos, Getama a 15 puntos. Otras informaciones. Ahí está. Identifican a hombre asesinado en Arroyo Poná. La Policía Nacional identificó a la víctima del presunto ataque sicarial. ¿Será? ¿Qué es sicariato? Registrado en Arroyo Porá. Se trata de Rolando Ramón Miño, alias Savi, quien contaba con un extenso prontuario policial. Miño poseía antecedentes por homicidio doloso, además de una orden de captura vigente por otro caso de homicidio, hurto y otros, motivo por el cual era intensamente buscado por la policía. Los investigadores manejan como principal hipótesis que el crimen estaría relacionado con un ajuste de cuentas, aunque las circunstancias del hecho continúan siendo investigadas para esclarecer el móvil e identificar a los responsables. Bueno, ahí está, es lo que dice de momento la información. El Rally del Paraguay proyectará la mejor imagen de nuestro país. Ayer estaba hablando con Andy Bardet, la presidente de la Asociación de Hoteleros de Itapúa. Ayer se tenía un 80% de reserva hotelera con miras al rally. Y hay llamadas, recibieron llamadas de Brasil, interesados, ¿verdad?, en hospedarse en Encarnación. Llamadas de Brasil, Noruega y otros países. España, otros países. Va a haber mayor cantidad de tripulantes este año. El rally va a ser más extenso en cuanto a la cantidad de kilómetros recorridos, ¿verdad? Y va a ser más extenso el rally. Así de sencillo. Otras informaciones. Matías Villasanti anota, pero Gremio cae en La Paz ante Bolívar en un partidazo. Del ámbito internacional, Corea del Sur en segundo plano, de la desnuclearización y apuesta por una estrategia. Deja en segundo plano la desnuclearización y apuesta por una estrategia de paz con Pyongyang. Pyongyang es Corea del Norte, obviamente. Diputados instan a reabrir consulado paraguayo en Córdoba. Jurado de enjuiciamiento de magistrados inició enjuiciamiento a camarista de Filadelfia por incumplimiento de plazos procesales. Bueno, lo que decíamos, la Codena ve una acción conjunta entre el EPP y otro grupo criminal. Lo que decíamos, probablemente sea con narcotraficantes quienes atacaron la

comisaría o el puesto policial de la zona de Naranjito y Virarobana. Senado y Contraloría firman convenio para fortalecer investigación sobre títulos falsos. Paraguay expone avances para incorporar criterios climáticos en la inversión pública. Otras informaciones: imputan a la madre y padrastro de niña Contea, quien fue brutalmente agredida en Pedro Juan Caballero. ¡Qué barbaridad! Senatur refuerza su apuesta por un Paraguay sostenible desde la Expo 2026. Otras informaciones que tienen que ver con el ámbito nacional. Ministerio de Economía y Finanzas arrancó pagos de julio desembolsando a veteranos y adultos mayores. Qué rápido, ¿eh? Hoy es el 24 y ya están pagando. El Ministerio de Economía y Finanzas inicia hoy viernes el cronograma de pagos de salarios y beneficios sociales correspondientes al presente mes. Están a cargo de la Dirección General del Tesoro Público y se extenderá hasta el 31 próximo, informó la cartera de Estado, la cartera económica, que en esta jornada de viernes los pagos alcanzan a los veteranos, pensionados y beneficiarios del programa de adultos mayores. Datos de la cartera económica refieren que a junio del 2026 el programa de pensión universal para adultos mayores del Ministerio de Economía y Finanzas y el Ministerio de Desarrollo Social registró a más de 376 mil personas beneficiarias en todo el país. ¡Qué grande que subió! La asignación mensual correspondiente representó 724.762 guaraníes, equivalente al salario mínimo, al 25% del salario mínimo vigente. Bueno, ahí está. 6.30 Franja Roja es una presentación del Banco GNB. 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
1: 6:37 en la República. Estados Unidos encadena 13 noches de ataques en Irán mientras el petróleo supera los $100. Estados Unidos concluyó la madrugada de este viernes su 13ª noche de bombardeos en Irán, cuyos aliados hutíes de Yemen abrieron un nuevo frente en la guerra al reivindicar ataques en el Mar Rojo que llevaron al petróleo a superar los $100. Las hostilidades entre Teherán y Washington, que se reanudaron el 7 de julio, hacen temer un bloqueo prolongado de las exportaciones de hidrocarburos. El estratégico estrecho de Hormuz está bloqueado por Irán. Los rebeldes hutíes anunciaron un bloqueo contra los buques de Arabia Saudita, el principal exportador mundial del crudo. Los precios retrocedieron ligeramente el viernes al inicio de las operaciones asiáticas. Sin embargo, el barril de Brent, el del Mar del Norte, referente al mundial, sigue en torno a al nivel de $100 que alcanzó el día anterior por primera vez desde el mes de mayo. Entre el jueves y el viernes, el ejército estadounidense anunció que lanzó una nueva serie de ataques contra objetivos militares en la República Islámica, su 13ª noche consecutiva de bombardeos. Los medios estatales iraníes informaron que explosiones en el sur del país y en la isla de Kesh, cerca de Hormuz, se han registrado. Ante las amenazas de navegación en la región, el presidente Donald Trump afirmó el jueves por la noche que los fondos iraníes congelados en Estados Unidos se utilizarán a partir de ahora para reembolsar los daños sufridos por los buques afectados en el Golfo.

No es que se congelan nomás los fondos de empresarios iraníes, sino que van a usar para pagarle a los... ¿Cómo se dice? Y bueno, ahí está. De ahora en adelante, cualquier y todo daño causado a barcos, cargamentos o cualquier cosa relacionada con ellos será pagado con dinero iraní que Estados Unidos tiene en su posesión y controla, aseguró el mandatario republicano en su plataforma Truth Social, sin dar detalles sobre el mecanismo previsto. La situación en Oriente Medio está fuera de control y al borde de lo inimaginable, alertó el secretario general de la ONU, Antonio Guterres, durante la reunión del Consejo de Seguridad. Por su parte, el ejército iraní juró que continuará con sus represalias mientras los ataques estadounidenses persistan. Kuwait informó el jueves por la noche que enfrentaba ataques con misiles y drones iraníes después de que sonaran las sirenas de alerta, mientras el ejército jordano reportó que en las últimas 24 horas se lanzaron 10 misiles y drones hacia el reino de Jordania, de los cuales 9 fueron interceptados. Ante estas represalias y las hostilidades en toda la región, Trump amenazó a Irán y a los hutíes con gran castigo militar. Bueno, los medios iraníes informaron el jueves por la mañana de 2 ataques en Bushehr, ciudad donde se encuentra la única central nuclear en funcionamiento del país, y Shalamayet, cerca del puesto fronterizo con Irak, donde murieron 2 personas. Todo se está reavivando en esa zona del mundo. Los ataques no cesan y ya son 13 noches de ataques de Estados Unidos contra Irán y la represalia de Irán hacia países aliados de Estados Unidos. 6:41 en la República.

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Bueno, decíamos más temprano, el Ministerio de Economía y Finanzas inicia hoy el cronograma de pagos de salarios y beneficios sociales correspondientes al presente mes. Desembolsos están a cargo de la Dirección General del Tesoro Público, se extenderán hasta el viernes 31. La cartera económica informó que hoy los pagos alcanzan a los veteranos, pensionados y beneficiarios del programa Adultos Mayores. También refieren que a junio del 2026 el programa de pensión universal para adultos mayores del Ministerio de Economía y Finanzas y de Desarrollo Social, el Ministerio de Desarrollo Social, registró más de 376 mil beneficiarios en todo el país. La asignación mensual correspondiente representó 724 mil 762 guaraníes a cada uno de ellos, equivalente al 25% del salario mínimo vigente. El lunes 27 cobrarán los jubilados de la caja fiscal, mientras que el martes 28 abonarán los salarios a los funcionarios administrativos y del personal del Ministerio de Salud Pública y Bienestar Social. De acuerdo con los datos publicados por el MEF, los ingresos por aportes a la caja de jubilaciones y pensiones de las entidades públicas, o más conocidas como caja fiscal, totalizaron en el sexto mes del año 321.412 millones frente a egresos que en junio sumaron 529.185 millones. ¡Ay, juelete! O sea, tenemos prácticamente 200, casi 208 mil millones más de egreso. Esa es la, ese es el déficit en junio. En muchos. No hay caja que se sostenga así. Así, la diferencia entre ingresos y egresos del fondo en el citado mes fue de hasta 207.773 millones. Espera. 207.773 billones, dicen en una parte. No puede ser billones y millones. Millones. Sí, millones sería, es que escribieron mal, millones, porque equivale a 34 millones de dólares al cambio actual, es lo que se perdió en el pago. Imagínense eso. Saldo rojo que surge porque los aportes no cubren totalmente los egresos. O sea, hay menos aportantes de los que cobran. Imagínense. ¿Cómo van a sostener esto en el tiempo? El cronograma continuará el miércoles 29 con pagos destinados a las fuerzas públicas, el Poder Judicial y las gobernaciones. Posteriormente, el jueves 30 percibirán sus haberes los servidores públicos del Ministerio de Educación y Ciencias y de las universidades nacionales. El MEF, Ministerio de Economía y Finanzas, registra 92.808 cargos docentes dentro del Ministerio de Educación y Ciencias para el Presupuesto General de la Nación 2026. Finalmente, el viernes 31 se completará el calendario con el desembolso correspondiente a los servicios personales pendientes. El MEF recordó que la ejecución del cronograma está sujeto a que los organismos y entidades del Estado presenten en tiempo y forma las solicitudes de transferencia de recursos, requisito indispensable para procesar los desembolsos. Este en referencia al pago de las fuerzas públicas y a las gobernaciones. Cronograma que continuará el miércoles, pagos destinados a las fuerzas públicas, Poder Judicial y gobernaciones. El miércoles 29. El jueves 30 pagarán a servidores públicos del Ministerio de Educación y Ciencias y de las universidades. En total, 92.808 cargos docentes dentro del MEC para el Presupuesto General de la Nación de este año. Y el viernes 31 se completará el calendario con el desembolso correspondiente a los servicios personales pendientes. Bueno, ahí está. Hoy arranca el pago de julio, o los pagos de julio, digo bien, desembolsando a veteranos y a adultos mayores. 7 de la mañana con 2 minutos en la República.

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0: 7 de la mañana con 12 minutos en la República. 7 con 12 en la República. Médicos mantienen amenaza de huelga y exigen reajuste salarial para todo el sector, dice la información. El SINAMED, el Sindicato Nacional de Médicos, reclama un incremento de 3 millones de guaraníes para médicos nombrados y contratados, mientras que continúan las negociaciones con el gobierno. Mantiene firme la convocatoria de la huelga prevista para desde el del 24 al 28 de agosto, en caso de no alcanzar un acuerdo. Hay que ver si es que se da exactamente con el gobierno. Hoy arrancarían sobre el reajuste salarial solicitado para los profesionales de la salud. La medida sigue en evaluación mientras avanzan las negociaciones tripartitas entre el Ministerio de Salud, el Ministerio del Trabajo y los representantes del gremio. La representante del sindicato, Andrea González, señaló que el principal reclamo consiste en el reajuste salarial de 3 millones de guaraníes para todos los médicos del sistema público, tanto nombrados como contratados. Además, advirtió sobre la persistente escasez de especialistas, una situación que, según afirmó, continúa afectando la cantidad de atención sanitaria en el país. La médica aclaró que el pedido constituye un aumento salarial, no constituye un aumento salarial, digo bien, sino una compensación por la pérdida del poder adquisitivo acumulado durante los últimos 14 años. Esto no es un aumento, es un reajuste por la pérdida adquisitiva de 14 años, expresó. Asimismo, González sostuvo que el gremio busca evitar perjuicios a la ciudadanía, pero aseguró que las condiciones salariales actuales hacen insostenible la situación para los profesionales. Siempre buscamos que los usuarios no sean afectados, pero con el salario que hoy percibimos los médicos es inconcebible continuar así. Por eso estamos tomando esta medida, manifestó. En ese contexto, recordó que la propuesta inicial presentada por las autoridades consistía en un incremento de 500.000 guaraníes exclusivamente para los médicos nombrados, planteamiento que fue rechazado por el sindicato al considerar que deja fuera a la mayoría de los profesionales quienes actualmente prestan servicios bajo la modalidad de contratos. No vamos a negociar solamente para un grupo de colegas, el pedido es para todos los médicos, tanto nombrados como contratados, enfatizó la representante de SINAMED, quien reiteró que la convocatoria a huelga continúa vigente mientras no exista una respuesta. Y no sé si llegaron a una porque en teoría arrancaría hoy, ¿verdad? Hoy es 24 y hasta el momento aparentemente, no llegaron todavía a un acuerdo, huelga de 5 días, pero el gremio SINAMED garantiza la atención de servicios esenciales. Significa esto que en los hospitales, tanto del Ministerio de Salud Pública como del Instituto de Previsión Social, solo atenderán casos de urgencias y emergencias, terapias intensivas y sistema de ambulancias. Al menos es lo que estoy recogiendo ahora como información, ¿verdad? Para agosto, me dice. Gracias, Santiago. Gracias, mi hermano. Para agosto, huelga, dice. Acá me está actualizando. Gracias, Santiago. Bueno, todas las informaciones dicen todavía julio, ¿verdad? Pero acá mi compañero, colega, está teniendo siempre, como tiene toda la información de primera mano, me dice que para agosto. Y es probable, ¿verdad? Y en ese contexto, las consultas en consultorios externos y las cirugías programadas quedarán totalmente suspendidas para este periodo. Es decir, vamos a ver, actualmente las negociaciones con el gremio y el Ministerio del Trabajo y el Ministerio de Economía continúan para intentar llegar a un acuerdo y destrabar el conflicto. Bueno, acá tenemos una supercarga, porque ellos exigen 3 millones de guaraníes por cada médico en concepto de reajuste salarial, ¿no? Que no es lo mismo que aumento salarial, ¿verdad? Hace 14 años que ellos no tienen aumento salarial.
1: o aumentos salariales. Estamos a 14 años. ¿Verdad? 14 años atrás, 100.000 guaraníes no es lo que vale hoy, por dar un ejemplo. ¿Cuánto vale 14? ¿Cuánto, la inflación acumulada en estos 14 años, ¿cuánto estamos hablando? 40, 50%. ¿Verdad? O sea, lo que 14 años atrás, de 100.000 guaraníes, de 14 años atrás, hoy podría valer entre 50 a 60.000 guaraníes, cuanto mucho. Claro, porque la inflación anual, pues, interanual, pues suele ser del 3,5, 3,9%. Y si vos acumulás, si vos sumás 14 años por 3,9 y te da, qué taina. Menos incluso. 718.
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1: Un poco de Coldplay en la mañana gris sobre la ciudad de Encarnación. ¿Buscas calidad y potencia para tus proyectos? 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Bueno, últimos días para sumarse a la rifa solidaria de Mimba Uni en apoyo a perros en situación de calle. Los guaguau nos necesitan, no hay ninguna duda de eso. Qué muchos guaguau callejeros que hay. La organización invita a la ciudadanía a colaborar con la compra de números de 5.000 guaraníes para financiar rescates, tratamientos veterinarios y alimentación de animales abandonados. Ustedes ni se imaginan cómo trabaja esa gente de Mimba Uni. Y acá Santo Nahuel le deben una velita. Por eso es importante colaborar. Imagínense sin esta organización lo que sería. Si hoy tenemos calles, perros en las calles, imagínense si no existiera esta organización, ¿verdad? ¿Cómo estaría la situación? Gran rifa del Día del Amigo, una iniciativa que busca recaudar fondos para sostener el trabajo de rescate y asistencia de perros en situación de calle, con el sorteo previsto para el próximo 30 de julio, es decir, dentro de 6 días. La agrupación o la organización recuerda que aún quedan los últimos días para adquirir los números y colaborar con esta causa. Cada número tiene un costo de 5.000 guaraníes, permitiendo que más personas puedan participar y al mismo tiempo contribuir con una acción solidaria que beneficia directamente a decenas de animales que requieren alimentación, medicamentos, tratamientos y atención veterinaria. La gente acude a Mimba Uni cuando necesita. Así es que un 5.000 no le hace nada mal a nadie. Un 5.000 no le hace nada mal a nadie. A ver, un poquito estábamos. Los recursos obtenidos serán destinados íntegramente a cubrir gastos veterinarios, compra de insumos y asistencia para perros rescatados por la organización. El apoyo ciudadano es fundamental para continuar desarrollando la labor, ya que el mantenimiento de los animales, es decir, la mantención en realidad de los animales rescatados, demanda importantes recursos económicos y un compromiso permanente por parte de voluntarios y colaboradores. Pero, a ver un poco. La organización invita a quienes deseen involucrarse aún más a convertirse en vendedores de rifas, contribuyendo a ampliar el alcance de la campaña y generar mayores recursos para los rescates. Las personas interesadas en colaborar o solicitar más información pueden comunicarse, escuchen, al 0985-748592, 0985-748592. Allí recibirán todos los detalles sobre la compra de números y la forma de participar. Bueno, Sí. A ver, amigos comerciantes, por ahí si pueden llamar, tener un talonario en sus locales, ofrecer también a sus clientes. Todos podemos hacer fuerza para que los guaguau tengan un mejor pasar. Los guaguau, los perritos que son rescatados por esta organización, que son sanitados por esta organización, que reciben asistencia veterinaria en distintas veterinarias de Encarnación y de otros puntos también, ¿verdad? Porque se los lleva, por ejemplo, para casos muy graves, hay un especialista en las Colonias Unidas, entonces se los lleva, ¿cómo es que se llama este centro veterinario que está en las colonias? Todo tiene su costo, eso es inevitable, todo tiene su costo. Y en cada veterinaria se debe unos cuantos milloncitos, en varias veterinarias. Entonces, gran parte de lo recaudado seguramente va a ir para cubrir estas inversiones. No me gusta llamarles gastos, porque son inversiones en realidad que hacen en favor de los animalitos. 0985-748-592. Y no solamente perritos, ¿verdad? También asisten a gatitos, pero en este caso hablan de perritos, ¿verdad? Perros y gatos, dice tiene su eslogan. Y son un total de 30 premios. Que probablemente sea también todo. Sí, y es de hecho. Los premios son todo donaciones también. Pero más allá de eso, valorar a la gente que dedica su tiempo, que deja sus quehaceres personales por esta causa.

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1: 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A ver un poquito.

contarles también que se conmemorará el centenario de la masonería en Itapúa en este año 2026. La masonería en Itapúa nació en 1926. Celebración de la Logia Unión y Progreso número 9 con una actividad cultural abierta a todo público. Mañana, sábado 25 de julio, de 18 a 20 horas en el Templo Ernesto Reineke, Patrimonio Histórico de Itapúa. La convocatoria invita a toda la comunidad de Encarnación a conocer parte de su acervo cultural con un programa libre y gratuito que incluye la presentación oficial del libro del doctor en historia Erif Caballero Campos sobre la masonería en Paraguay desde sus orígenes. 18 horas, apertura de puertas del Templo Ernesto Reineke y exposición de objetos del Museo Histórico de la Masonería Paraguaya de la Gran Logia Simbólica del Paraguay, miembro del ICOM, es decir, el Consejo Internacional de Museos. 18:30, presentación del libro Historia Documentada de la Masonería en Paraguay, a cargo de su autor, el doctor Erif Caballero Campos. La obra resume más de 150 años de masonería en Paraguay, basada en documentación histórica de la Gran Logia Simbólica del Paraguay. El autor firmará ejemplares a los interesados en adquirir la obra. 19:30, charla gratuita por el templo y muestra del Museo Masónico con los objetos trasladados a Encarnación con motivo del centenario de la Logia Unión y Progreso número 9, y a las 20:00, cierre de actividades conmemorativas. El Templo Ernesto Reine, que queda sobre la calle 14 de Mayo entre Lomas Valentinas e Independencia Nacional, aquí en la ciudad de Encarnación. Se va a desarrollar, repetimos, mañana sábado 25 de julio. Dice que es invitación, programa libre y gratuito para toda la ciudadanía. Una hermosa oportunidad para dejar de tirar prejuicios, ¿verdad? Digo, no, 7:45.

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Bueno, el Programa Nacional de VIH anunció la incorporación de la profilaxis preexposición, conocida como la pastilla de prevención contra el VIH, en las unidades de salud de la familia de Itapúa, con el objetivo de ampliar el acceso a herramientas de prevención y reducir la transmisión del virus. La doctora Adriana Jaquet explicó que la iniciativa responde al incremento de nuevos diagnósticos registrados tanto a nivel nacional como departamental. En Paraguay, durante el año 2025, se diagnosticaron 1.650 nuevos casos de VIH. Ambos sería más o menos dos por día, ¿vio? Más o menos un promedio de dos por día. ¡Qué muchos! En Encarnación se detectaron aproximadamente 80 casos el año pasado y actualmente, al mes de julio, ya se registran 71 nuevos diagnósticos. O sea, se va a pasar la marca del año pasado, probablemente. Ante este escenario, la estrategia busca acercar la prevención al primer nivel de atención. O sea, este ya va a depender otra vez de la gente, ¿verdad? Primero que nada, la promiscuidad es de terror, ¿verdad? Ahí arrancamos mal, ¿verdad? Y hay que ver después si la gente ni tiene todo a mano y no usa. Y ahora incluyen esta pastilla que ojalá utilicen, ¿verdad? Lo que buscamos es que las estrategias de prevención estén disponibles desde las unidades de salud de la familia. Hoy tenemos una herramienta más, la PrEP o pastilla que previene el VIH, manifestó. La profesional aclaró que el medicamento estará disponible de manera gratuita y confidencial para personas que tras una evaluación médica y un test rápido de VIH reúnan los criterios para acceder al tratamiento preventivo. Después de un test rápido y una evaluación médica, cualquier persona que lo requiera podrá acceder gratuitamente a este medicamento, a esta pastilla, la PrEP. La especialista destacó la importancia de realizarse el test rápido de VIH para detectar oportunamente la infección. Según precisó, durante el año pasado se realizaron aproximadamente 380.000 pruebas rápidas en el país, de las cuales unas 300.000 corresponde a mujeres y 80.000 a hombres. Sin embargo, advirtió que la tasa de positividad continúa siendo mayor en la población masculina. Insistimos en que la ciudadanía se acerque a hacerse el test rápido, un diagnóstico temprano que permite iniciar el tratamiento oportunamente y garantizar una excelente calidad de vida, afirmó. Ya que te recordó que actualmente el VIH dejó de ser considerado una enfermedad mortal cuando es diagnosticado y tratado a tiempo. Ya no es una sentencia de muerte. Disponemos de tratamientos de primera línea y con una sola pastilla al día muchas personas pueden llevar una vida completamente normal y reducir rápidamente su carga viral, indicó. La médica señaló que el 72% de los nuevos diagnósticos, escuchen, corresponden a personas de entre 15 y 40 años de edad. 15 a 40 años de edad, es decir, la población sexualmente activa. Asimismo, atribuyó el aumento de casos principalmente al uso inconsistente del preservativo y al desconocimiento de las herramientas de prevención disponibles. Muchas personas creen que no están en riesgo, pero el único requisito para adquirir una infección de transmisión sexual es manteniendo relaciones sexuales. Por eso insistimos en el uso del preservativo, la realización del test y ahora también el acceso al PRP, que es la pastilla, ¿verdad? La pastilla actúa como un escudo biológico impidiendo que el virus logre ingresar y multiplicarse en las células del sistema inmunológico cuando una persona se expone al VIH. Se puede utilizar de dos maneras: uso diario, un comprimido todos los días; uso a demanda, solo para varones. Bajo indicación médica, es esto, uso a demanda, tomando la medicación entre 2 y 24 horas antes de la relación sexual, siguiendo un esquema específico. Si finalmente destacó que utilizada correctamente, la PrEP
alcanza una efectividad cercana al 99%, o sea, anda ahí la perfecta, el 99%, para prevenir la infección por VIH, convirtiéndose en una de las herramientas preventivas más eficaces disponibles en la actualidad. 99%, señores, no es 100%. Pero hay y gratis. Peipurúgena. La PrEP. ¿Qué es lo que es la PrEP? La profilaxis preexposición. Es el uso de medicamentos antirretrovirales por parte de personas, esto ya estoy buscando yo como información, por parte de personas VIH negativas para prevenir la infección antes de estar expuestas al virus. Cuando se toma de manera constante y según las indicaciones, reduce el riesgo de contraer el VIH en más del 99%, y a través de relaciones sexuales y en un 74% por uso de drogas inyectables. Luego dice, ¿cómo funciona y cómo se toma? Mecanismo, el medicamento habitualmente una combinación de tenofovir y qué tedioso mencionar estos términos médicos químicos, ¿verdad? Bloquea la capacidad del VIH para establecerse y multiplicarse en el cuerpo si llega a entrar en contacto con él. Forma de administración, se puede tomar como pastilla diaria o, dependiendo de la disponibilidad, en inyección. De acción prolongada también existe, pero acá Salud Pública ofrece la pastilla. La protección no es inmediata. Escuchen. Alcanza su nivel óptimo de protección aproximadamente a los 7 días del uso diario para relaciones. Y a los 7 y 21 días. Complicado, ¿eh? Es como la vacuna. La vos te vacunas hoy, recién después de X cantidad de días empieza a hacer efecto inmunológico, ¿verdad? Y no es 100% también. O sea, la vacuna antigripal, por ejemplo, te aplicas hoy, igual a los 14 días recién tenés desarrollada la inmunidad gracias a la vacuna, te vas a engripar, no te va a tumbar nomás. ¿Me explico? No va a ser fuerte nomás la gripe, pero eso no significa que no te va a... Bueno, esto es casi lo mismo. Actúa como escudo. Una efectividad del 99%, pero su actuar es de entre 7 y a 21 días de uso continuo, según lo que estoy leyendo en informaciones extra ya a lo que estaba leyendo y que decía la doctora Jaquet en principio a un medio de comunicación, concretamente a Itapúa Noticias, ¿verdad? El resto de la información que estoy leyendo ahora ya es escudriñada por este servidor, y según encontré, la protección no es inmediata, alcanza su nivel óptimo de protección aproximadamente de entre los 7 a 21 días. Ahí está. Siempre. La neacajatamo, preservativo. ¿Verdad? En primer término. Y cuidar otros detalles más, ¿verdad? No solamente el preservativo. Y después la abstinencia, la fidelidad, ¿verdad? O sea, eso no discute nadie, ¿verdad? Si tenés pareja, y tu pareja, hermano, ¿eh? Opa la pleita. Porque es de terror, es la cantidad de nuevos casos confirmados, ¿verdad? Los nuevos diagnósticos que dieron positivos. De terror es. Perdónenme que diga, que use esa expresión, ¿verdad? Pero estamos hablando de... En el 2025 a nivel país, 1.650 nuevos casos de VIH. En Encarnación, dice Encarnación, no dice Itapúa en general, pero dice Encarnación, 80 casos diagnosticados en el año 2025, y a julio, estamos hablando del 24 de julio, ¿verdad?, 71 nuevos casos y probablemente en crecimiento. Teniendo todas las herramientas, sigue habiendo una alta tasa de contagio. Que por eso digo, el ministerio puede tener la
mejor voluntad del mundo, pero finalmente la decisión personal es de... la decisión es personal, ¿verdad? 8:03

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0: 8:24 en la República. Paraguay, última detalles para recibir la segunda edición del World Rally Championship Rally del Paraguay. El presidente de la República, Santiago Peña, encabezó una reunión de seguimiento en la recta final de los operativos para el World Rally Championship Bueno Rally del Paraguay 2026, que se disputará del 27 al 30 de agosto en nuestro departamento. Encuentro en que se evaluaron los avances organizativos y se coordinaron las acciones finales para garantizar el éxito de la competencia, que se disputará por segunda vez en nuestro país. Se presentaron informes sobre el avance de los trabajos en logística, infraestructura, seguridad, coordinación institucional y planificación operativa, como también se expusieron las acciones previstas para las semanas previas, durante y después de la competencia, además del mecanismo de estrategia de comunicación y promoción del evento a nivel local e internacional. Junto al presidente Peña, quien estuvo acompañado por el vicepresidente de la República, Pedro Aliana, participaron autoridades nacionales y representantes del comité organizador local, quienes evaluaron los últimos avances de la organización del World Rally Championship Bueno Rally del Paraguay 2026. Del encuentro también formaron parte representantes del Comité Olímpico Paraguayo, la Secretaría Nacional de Deportes y otras instituciones involucradas en la preparación del evento. Revisamos cada detalle de la organización para asegurarnos de que el World Rally Championship Rally del Paraguay ponga a nuestro país en lo más alto. El trabajo coordinado desde el gobierno del Paraguay y las organizaciones es clave para que este evento no solo sea una fiesta inolvidable del motor, sino también una oportunidad gigante para el turismo y la economía. Estamos listos para mostrar de vuelta al mundo de lo que somos capaces, señaló Peña en sus redes sociales. La reunión permitió resaltar el trabajo conjunto y desarrollado con gobernaciones, municipios y el sector privado, que permiten fortalecer la capacidad hotelera, gastronómica, comercial y turística de Itapúa. Visitantes, miles de visitantes nacionales, hay que llevar en cuenta, el departamento volverá a ser sede del campeonato y se prepara para recibir a miles de visitantes nacionales y extranjeros, como ocurrió en el año 2025. El titular del Ejecutivo reafirmó el compromiso del gobierno con la organización del evento, instando a mantener el ritmo de coordinación para que Paraguay vuelva a ofrecer una competencia de estándares internacionales de forma y de esa forma revalidar el reconocimiento al mejor rally del mundo. Luego dice la crónica, en esta segunda edición Paraguay, que se desarrollará del 27 al 30 de agosto, la organización del evento proyecta un impacto económico superior a los 200 millones de dólares, superando los 133 millones de dólares generados en 2025, y se prevé la presencia de más de 400 mil espectadores nacionales e internacionales. Casi alcanzamos los 250 el año pasado. Ahora se espera 400 mil. Casi el doble, ahí está, 210 mil asistentes registrados en la primera edición. 210 mil en realidad. El evento permitirá además posicionar a Paraguay en la audiencia global de más de 100 países, consolidando al país como epicentro de grandes eventos deportivos internacionales, dice la información que tiene que ver con la organización del World Rally Championship Bueno Rally del Paraguay 2026. Y eso es realmente magnífico. A ver un poquito. Quiero probar acá a Tony Rivas, porque yo tengo las palabras del presidente de la ASOIT, la Asociación de Hoteleros de Itapúa, el doctor Andy Sbardella, quien este año dice que los hoteleros se muestran más confiados en la organización porque ya se tuvo la prueba de fuego el año pasado, en la cual se respondió con cierto temor, con cierto miedito, y es lógico porque hay que invertir. El sector hotelero invirtió y, bueno, la capacidad estuvo bien, Ahora, a esta altura, ya se tiene el 80% de los hoteles asociados a la ASOIT, a la Asociación de Hoteleros de Itapúa, el 80% de las camas disponibles o de los alojamientos disponibles ya están reservados. Vamos a escuchar lo que decía el doctor Andy Esvardela, presidente de la Asociación de Hoteleros de Itapúa, ayer para Pop FM.
1: Está consultando y está sobre todo ya tomando sus posiciones, digamos, dentro de lo que es la hotelería, con una expectativa muy buena para este año. Así que estamos con una ocupación bastante importante, teniendo en cuenta que la gente que el año pasado nos visitó, sobre todas las cosas, ya conoce nuestros servicios y prácticamente nos llamaron directamente desde el exterior, inclusive de varios países, para poder ya hospedarse, teniendo en cuenta sobre todo de que encontraron lo que ellos querían y la confianza que se ha transmitido el año anterior.
2: ¿De qué países son las llamadas más frecuentes, las consultas más frecuentes, y en qué porcentaje se está ocupando ya los hoteles?
1: Es de diferentes, pero España, por ejemplo, te puedo decir, Nueva Zelanda, nos llamaron también de Brasil, equipos argentinos, en fin, de varias partes realmente, porque este evento ahora vienen más equipos que el año pasado, también eso hace con que haya crecido la necesidad del hospedaje. Entonces creemos de que este año vamos a tener casa llena nuevamente como el año pasado, y ojalá se pueda realmente dar los servicios de calidad para esto.
2: ¿A poco más de un mes qué porcentaje se tiene de ocupación o de reserva?
1: Hasta la semana pasada estábamos en un 70%, yo creo que hoy ya estamos llegando ya a los 80%, porque muchas reservas nuevamente han ingresado esta semana. Creemos de que va a ir así semana tras semana hasta llegar al 100%. Queremos sobre todo priorizar, como te dije, a los equipos, a la gente de la organización, a la prensa internacional, para que encuentren los mejores espacios dentro de nuestro departamento en los servicios hoteleros, y también ir ubicando posteriormente a los turistas, ¿verdad?, que ya están también llamando y pidiendo los lugares necesarios para ese evento.
2: Ahora, la cantidad de disponibilidad de camas y cuáles son los tipos de habitaciones que más se piden.
1: Sí, dentro del sector hotelero lo que más se pide son las individuales, que ya sabemos de que el año pasado eso hizo con que tengamos que, reprogramar, preparar las habitaciones, porque nosotros normalmente somos una ciudad más bien familiera, ¿verdad?, que tenemos habitaciones muy grandes, entonces eso se adecuan, se preparan para poder llegar mejor, y tenemos sobre todo ya consultas permanentes al respecto.
2: Ya, la cantidad de plazas disponibles.
1: Tenemos desde el año pasado, esto chequeado por la Senatur, 6.000 camas, teníamos 5.500, habíamos subido a un 10%, llegando a las 6.000, y yo creo que un 5% más este año se va a dar, así que vamos a estar orillando las 6.500 camas.
2: Correcto.
0: Ahí está lo que decía Andy Esvardela, presidente de la Asociación de Hoteleros de Itapúa, algo que por una cuestión de premura del tiempo no le pregunté, pero es de suponer que los hospedajes, o los hoteles en Encarnación priorizarán el hospedaje las delegaciones de corredores, en este caso corredores, talleristas, equipo técnico, marketing, marcas y demás. Es de suponer, ¿verdad?, que esa va a ser la prioridad. Por eso es que están recibiendo llamadas de de España, de Finlandia y tantos otros puntos del globo terráqueo del mundo, justamente para averiguar ya y hacer las reservas pertinentes para la ocupación para los días del World Rally Championship, que su epicentro va a ser este año, en su segunda edición, la ciudad de Encarnación. 8:33.

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0: 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Bueno, a ver, Tony, alguito por aquí. Condenan a 10 años de cárcel a la esposa de Alejandro Ramos. Un tribunal de sentencia condenó a 10 años de cárcel a Lourdes Ramírez de Ramos, esposa de Alejandro Ramos, con quien fundó el Ejército del Mariscal López y ex miembro del autodenominado Ejército del Pueblo Paraguayo, al ser hallada culpable de apología del delito, atentando contra la existencia del Estado y atentando contra el orden constitucional. Yo no sé qué gana esta gente atentando realmente contra la existencia del Estado. No van a poder. No van a poder. Van a matar gente, van a matar policías, van a hacer todo lo que esté a su alcance, pero no van a poder. De acuerdo, no existe un solo antecedente en el cual la existencia del Estado fue extinguida por un grupo criminal. Nunca, en ningún lugar. Se llegó hasta, qué sé yo, hubo casos, claro, extremos, ¿verdad?, de estados fallidos. Pero son estados fallidos. Y esos son los países que nos salen de la miseria, ¿verdad? Que hoy día tienen guerras civiles y demás constantemente. 54 guerras hay en todo el mundo. 54 guerras. Solamente tenemos conocimiento de dos, ¿verdad? Que es la de Irán, Estados Unidos, y de la de Rusia, Ucrania. Esas son las dos guerras más fuertes. Pero después hay pequeñas guerras, ¿verdad?, en estados fallidos. Y esa gente no va a poder atentar, no va a poder extinguir la existencia del Estado. Me refiero a los del EPP, ¿verdad? De acuerdo con los antecedentes del caso, la ahora sentenciada apareció en un video difundido en enero del 2014, en el cual el grupo criminal reivindicaba la lucha de clases como único medio para acceder al poder e instaurar un gobierno de los pobres. En dicho material audiovisual también se emitían expresiones contra las autoridades nacionales legítimamente constituidas, hechos que sustentan la condena impuesta. Durante el juicio oral y público, el fiscal Federico Delfino acreditó la participación de la acusada mediante las pruebas producidas durante el desarrollo de la audiencia oral. Ahora la defensa de la condenada tendrá la posibilidad de apelar el fallo judicial, en cuyo caso un tribunal de apelación deberá resolver si corresponde o no firmar la sentencia dictada en primera instancia. Condena a 10 años de cárcel a la bestia esta, porque llamarla animal sería ofender a los animales, ¿verdad? La esposa de Alejandro Ramos. ¿Cuántas vidas inocentes se llevaron? Estamos hablando de Lourdes Ramírez de Ramos, con quien fundó, esposa de Alejandro Ramos, con quien fundó el Ejército del Mariscal López y ex miembro del autodenominado Ejército del Pueblo Paraguayo, EPP. Y a todo esto, el hijo de Osvaldo Villalba sería el nuevo líder de la nueva estructura del Ejército del Pueblo Paraguayo. Autodenominado Ejército del Pueblo Paraguayo. La policía ya habla de una nueva generación del EPP liderada por Ernesto Villalba, hijo de Magna Mesa y Osvaldo Villalba. Ambos, ¿verdad? Magna Mesa está, a ver, operaría en Canindeyú tras migrar desde el norte. Detalles luego de la pausa. 8:45.
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La policía habla de una nueva generación del EPP liderada por Ernesto Villalba, hijo de Magna Mesa y Osvaldo Villalba. Operarían en Canindeyú tras migrar desde el norte. El ministro del Interior, Enrique Herrera, informó que una nueva célula del Ejército del Pueblo Paraguayo estaría integrado por jóvenes y podría estar liderado por Ernesto Daniel Osvaldito Villalba Mesa, de 21 años, hijo de Osvaldo Villalba y Magna Mesa. El grupo sería responsable del reciente ataque armado contra un puesto policial en Naranjito, Uberarobará. Según las primeras evaluaciones, esta nueva estructura estaría compuesta por entre 20 a 30 integrantes y habría migrado hacia el departamento de Canindeyú. Los datos surgen de informes de inteligencia que vinculan el atentado en Naranjito con una reorganización del grupo tras la caída de sus principales líderes. Riera explicó que se trata de una nueva camada formada por jóvenes que habrían sido ideologizados años atrás y que ahora operan en zonas boscosas. Señaló que estos grupos se desplazan entre reservas como la Reserva Natural del Bosque en Bracayú y áreas de cultivo ilícito. El ministro indicó que con el tiempo el EPP se desplazó desde zonas como Amambay y Concepción hacia sectores más al sur. En este contexto mencionó que la presencia en áreas de gran extensión y vegetación densa, lo que dificulta operativos de seguridad. El principal antecedente del grupo se remonta al liderazgo de Osvaldo Villalba, quien fue abatido el 23 de octubre del año 2022 durante un enfrentamiento con la Fuerza de Tarea Conjunta en Cerro Guazú. Tras este hecho, varios integrantes fueron detenidos o abatidos, lo que derivó en la reorganización actual. Riera reconoció que se debe reforzar los sistemas de inteligencia y revisar la infraestructura de seguridad en zonas vulnerables. También señaló que la Policía Nacional evalúa reubicar puestos y fortalecer la presencia operativa en áreas consideradas de riesgo, dice la información que trae La Tribuna. Hijo de Osvaldo Villalba lideraría nueva estructura del autodenominado Ejército del Pueblo Paraguayo. Bueno, estoy mirando

¿cómo se llama? En Itangúa se ocurrió el robo a una joven pareja. 18 millones de guaraníes le robaron, dinero que era destinado para la construcción de la casa propia. Qué pena realmente. Qué pena realmente. Una verdadera pena. Por otro lado, repetir el nombre de la persona que fue asesinada anoche en Arroyo Poná, distrito de Cangüiretá. Se llama, como primero que nada, contar que tiene frondosos antecedentes, ¿verdad? La Policía Nacional identificó a la víctima del presunto ataque sicarial registrado en Arroyo Poná. Se trata de Rolando Ramón, no sé si es sicariato esto, no. Rolando Ramón Niño, alias Xavi, quien contaba con un extenso prontuario policial y, de acuerdo con fuentes de la policía, Niño poseía antecedentes por homicidio doloso, además de orden de captura vigente por otro caso de homicidio, hurto y otros, motivo por el cual era buscado por la policía. Los investigadores manejan como principal hipótesis que el crimen estaría relacionado con un ajuste de cuentas, aunque las circunstancias del hecho continúan siendo investigadas para esclarecer el móvil e identificar a los responsables. Es lo que se tiene. Dice que era oriundo de San Pedro de Paraná, ¿verdad? ¿Verdad? Tenemos que irnos. 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Dios mediante, nos encontramos el lunes cuando arranquemos, como siempre, como todos los días, con el alma de la radio, la buena música. Y nos vamos con esto, Radio Gaga, Queen. Hasta el lunes.

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0: Bueno, mi querido Furia Martínez, húmedo, papá, cae la, un poco de garúa, sí señor, un poco de humedad, y aquí estamos en este viernes húmedo en Hora Paraguaya.
1: Este lo está matando, hermano, va a llover,
0: Bueno, en linda mañana húmeda de Hora Paraguaya, señoras, señores, andad, por supuesto, activando, porque a partir de ahora apoderar de tu mañana, no apoderámoslo ya temprano, papá, sí señores, con el barete folclórico del abuelo, sí señor, después nos vamos con la hermosa señora, señorita Natu González, que es siempre la primera de la mañana, información, diversión y mucha diversión, ¿eh?
2: Ay, mami, amor, me encanta.
0: Bueno, señoras, en este día viernes donde te vamos a acompañar, te vamos a cuidar, te cuento dónde estamos activados. En el celular estamos en todas las...

0: Porrudo. Jorge Porrudo en los clipeos. Sí, en las redes, como corresponde. ¿Usted cómo amaneció, Pistola, eh?
1: Buen día, señor. Buen día para todos. Ay, bien,
0: Pistola,
1: bien,
0: ¿usted
1: bien
0: cómo amaneció, Pistola?
1: Pistola, Pistola.
0: Hoy descansa, Pistola. Está haciendo una gestión, está haciendo una gestión, papá, ¿eh?
1: Y hace rato, tenemos una leve garúa, ¿eh? Va a hablar el leve garúa. En Jaimiruí. Jaimiruí.
0: Bueno, hoy tenemos hoy es viernes, humor de viernes, papá.
1: Sí, señor.
0: Sí, tenemos una cuanta historia para disfrutar el día de hoy.
1: Sí, señor, sí, tenemos historia de padre e hijo.
0: Humor de viernes.
1: Ah, qué sí.
0: Entonces está lindo. 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Hoy es toda animación jaleada, aparte de así. 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
1: Sí, señor.
0: Dale boleta, dale boleta, mi corazón.
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0: Bueno, y hoy, señoras y señores, sí, damos las bienvenidas. Poneme Furia.
1: Aquí en la tierra.
0: Y arrancan con nosotros y le damos la bienvenida, papá. 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

0: Radio Furia Martínez, día viernes, papá Livianito, 12-8. Saludos para el Ciega, Ñeña Canacé, se está paseando por el pasillo ya. Ese es un peligro, sea así, señor.
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0: Mientras que Alcides se pasea por el pasillo en momento.
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0: Bueno, tenemos premio, muchachos, para todos los amigos del WhatsAppero. Saludos para todos los grandes creativos de Hora Paraguaya que siempre están y arrancan con nosotros en el WhatsAppero. Por supuesto, te informamos, te cuidamos y te mimamos corresponde. 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

0: años ya.
1: Bien, señores, comanda, saludos para todos. Vuelve el fútbol.
0: Arranca el campeonato local, señores.
2: ¿Después de cuánto, niño?
0: Más de un mes.
1: Sí,
0: o descansar por algo.
1: Igual, imagínate, estamos de hacer partido a Alemania, Inglaterra, volver nuevamente a los partidos de Rubio Ñu, Ameliano.
2: Medio que hay que acomodarse.
1: Un poquito, ¿verdad?
2: Hay que acostumbrarse.
1: A ir a la cancha, ver 120, 300 aficionados, haciendo unos partidos, pero también mirando el lado opuesto, volveremos a partidos importantes, con buen ambiente también, como son los partidos de Cerro, Olimpia. Ojalá que la gente luqueña asista, que la gente guaraní asista, que el hincha de Libertad se meta nuevamente allí. Si bien hay un clima un poquito argel hoy, vamos a ver si esto va mejorando para el fin de semana o va a continuar así el clima gris con Garúa. Pero atención que hoy arranca con un atractivo partido. Dos equipos necesitados en la parte previa, porque este es un campeonato que va a definir tanto la zona arriba, quién es el campeonato, pero también en la zona de abajo, quienes terminan descendiendo. Por ejemplo, hoy juegan 2 de mayo Rubio Ñu, dos equipos que están un poquito comprometidos, más Rubio Ñu, más comprometido allí ante 2 de mayo.
2: Sí.
1: El partido en Pedro Juan Caballero en el Río Parapití a las 4 de la tarde, pero el viernes un poquito temprano, ¿verdad? Uno por ahí esperaba algo a las 5, el segundo partido que sea 7 y poquito, porque inclusive el partido de Cerro algo temprano para un viernes, 18:30. La gente está como todavía en alguna actividad.
2: Inclusive saliendo del laburo.
0: Sí. Paisa, pero de entrama, bonita, ve, horario, o sea, tengo que darle vida, darle
2: horario,
0: fuerza.
2: Horario laboral.
0: Dale alegría.
1: El partido de Cerro, por ejemplo, qué horario era bueno para un viernes. 19:30.
0: Para un viernes,
2: inclusive las 20 horas.
1: Sí, la 20.
0: Claro. 19 horas ya está bien, niño. Salí a las 6, hace un precalendario, después se va, ve un buen fútbol, después salí compartiendo con los muchachos.
2: Y llegaba tarde temprano a tu casa.
0: ¿Qué?
2: Y hay que tener que llegar a tu casa.
0: Qué puta tiempo.
2: ¿De qué llegaba tu
1: tiempo?
0: Sí, gana que la economía fluya al estadio. Después el chupi, después
1: claro,
0: se
2: la...
1: Pero
2: el tema de la economía acá, uno
0: se no, pistola con se va al estadio, después termina el partido. ¿Cómo yo voy a con Don Gaeo?
2: No, no,
0: qué pucha, pistola se va.
1: El que puede, pues, ¿verdad?
2: El que puede, pues, el que no hacía.
1: En Pedro Juan, entonces, el partido, 2 de mayo, Rubio Ñu, 4 de la tarde. Y después, atención, toda la atención para el estreno de Cerro, que está necesitado en cuanto al título, porque viene de un golpe duro no haber logrado el campeonato siempre. Cerro y Olimpia buscan eso, y sin dudas es un año, un semestre vacío, si no hay copas de por medio para los grandes. Y no se puede, solo hay uno que puede ser campeón, y eso fue Olimpia. Un poquito tiene la mochila menos pesada en este campeonato Olimpia, y Cerro con las novedades. Va a estrenarse hoy su arquero Rofo después de la salida de Martín Arias.
2: Sí.
1: Que él se fue, él fue el que se quiso ir. Eso siempre es bueno

0: aclarar por más que tenga
1: ahora ¿De qué país?
2: Argentino.
3: Pero hasta ahora queremos saber qué pasó con Martínez.
0: Sí, no se dio exactamente los detalles, pero un tema personal.
3: Sí.
0: Adujo eso y algunos otros detalles más.
3: Extra futbolístico.
0: Para su salida. Será en la nueva olla a las 6:30 el partido. Denis López, árbitro de Cerro Porteño Trinidense. Otra novedad en Cerro será el estreno de Iván Ramírez, el lateral ex Libertad Guaraní.
1: Ese me gustó.
0: Equipos.
1: ¿Vos sabés que me gustó esa contratación de Cerro? A Iván Ramírez hace mucho le falta golpearse con un equipo grande.
0: Derecha. Otra novedad será Ariel Gamarra, un chico es paraguayo, pero joven, fue a la Argentina, jugó en Argentino Juniors, él hizo gran parte de su carrera, fue últimamente a jugar en México.
3: ¿Vos le viste jugar alguna vez a Gamarra?
0: En la selección juvenil, porque fue citado en sub-20 y era bueno en ese momento, ahora vamos a ver lo que tal viene, y aparte para jugar el titular, así que creería que le vio bien Holland, y es pedido también del propio entrenador. Una de las caras nuevas, Almendra venía un poco tocado, todavía en principio no va a estar para titular, pero yo creería que ya en el banco va a estar hoy Almendra, también una de las caras nuevas de Cerro. Meroya es otro de los que llegó recién, un argentino, pero él está también con una molestia física, en principio no arrancaría.
3: Anínate la gran Abel Luciati ahora.
0: Sí, pero llegó recién, vamos a darle que son los primeros días.
3: Ojalá.
0: Con un detalle no menor, ¿verdad? Que en la semana nuevamente tendremos fútbol, ahora viernes, sábado, domingo, y desde el martes ya arranca una fecha más. En una semana vamos a tener tres fechas, y estos son los otros horarios. Decíamos Cerro Trinidense a las 18:30, ante un trinidense que siempre le hizo partido a Cerro.
1: Sí.
0: Siempre le hizo partido Chiquito, Camacho,
1: Trinidense que dio muchos jugadores también, se dio muchos jugadores igual,
0: mantiene la base de cara a lo que se vende, a la expectativa propia para este juego de Cerro. Mañana los siguientes duelos: Recoleta San Lorenzo en el Ricardo Grego, en el sintético, donde viene haciendo el local Recoleta, 4:00 p.m. Para un sábado, sí, ya un buen horario, 4:00 p.m. sábado Recoleta San Lorenzo, y más tarde Ameliano Nacional. Ameliano que hizo un muy buen torneo de apertura, que mejoró su promedio. Nacional que terminó bien también el torneo de apertura. Entre los primeros ubicados. Vamos a ver si hay mejoría, ¿no? Su abanderado sin duda es Roque Santa Cruz del lado tricolor. Esto será a las 18:30 allí en Ameliano, en el estadio de Ameliano, en el Ameliano Villeta, Ameliano Nacional. ¿Y cuándo hace ese estreno Olimpia? El domingo. Lindo horario. En el Defensores, 4:00 p.m. Ya se agotaron las preferencias, se agotaron las graderías sur, se estaban por agotar también las plateas. Todo el sector norte será para el hincha de Libertad. Juan Gabriel Benítez, el árbitro mundialista, será el juez principal de este juego Olimpia ante Libertad en el Defensores del Chaco. Del lado de Olimpia, sin duda, mucha expectativa también dentro de lo que se vendrá. Se viene recuperando a poquito Derlis González, una de las novedades que se va a ir sumando a este plantel de Olimpia.
3: Ya está para jugar, pero Derlis.
0: Y ya va a estar por lo menos en el banco, ya va a estar en el banco.
1: La de pasar, buena corrida dio la de pasar, una linda corrida.
0: Yo creo que con un par de partidos se puede ir metiendo y puede ser un recambio importante en Olimpia, y porque no también titularidad para el futbolista de
3: Y ojalá que se recupere pronto, así le da ese color al fútbol paraguayo, ¿verdad?
1: Y por otro lado, Niño Sosa.
0: Libertad con Nelson Aedo, con toda la novedad. Nelson Aedo en el estreno suyo también como técnico de Libertad.
3: Nelson que quiso tirar unos cuantos de Cerro.
0: Todos están en contrato.
3: Quiso
1: ser agresivo Nelson Aedo.
0: Además que dijo que le llamó a Velázquez por una cuestión de amistad, nomás.
1: Se mataba.
0: Le va a crecer la tía ya.
1: Una cuestión, le llamé para felicitarle. Es la misma cosa de cuando Cacabelo te dice, cuando estamos con toda la directiva, estamos con el técnico de Guaraní. Te dice, porque llevamos saludo para la gente de Guaraní que está avanzando con su estadio.
0: Está avanzando, está full.
1: Y en nombre de todo el equipo de Hora Paraguaya le hicimos un hincha. Tenemos el Deportivo San Lorenzo. Vamos, San Lorenzo. Prácticamente tiene que ganar todos los partidos si no quiere ir al descenso, ¿verdad, niño?
0: Tiene que hacer casi una campaña de campeón, ¿no? Si no es por lo menos el primer lugar, el tercero, cuarto, hombre, necesita más de 30, 35 puntos. Tiene que pelear bastante. Hablando más del juego de Olimpia, Team Paint también se está poniendo a punto. Yo creo que ya por la tercera, cuarta fecha va a estar disponible el refuerzo estrella que tiene.
3: Pero no, Team Paint no viene de jugar el mundial.
0: Sí, pero tuvo vacaciones como gran parte de los jugadores de sus selecciones. Todos tuvieron vacaciones.
3: Por lo menos un mes.
0: Apenas su país volvió. Entonces ahora arrancó un poquito tarde la.
1: Ese entonces le hace un movimiento brusco de golpe. O solo Paitetan de Wii.
0: Hay algunos tipo algunas ligas donde si en una o dos semanas ya volvieron los jugadores, pero hay otros los que están en Europa que siguen de vacaciones. Por eso el Ciso, el Derete y otros están todavía de vacaciones por el país. Están
1: ya, bien,
0: que hay que después viaje, mira. En Europa va a arrancar un poquito más tarde, entonces muchos de los que tuvieron mundial tienen 15, 20 o hasta 30 días de licencia.
3: Tenemos también un jugador que constantemente está de vacaciones.
1: No, es de
0: petales. Ahí Furiano nos dice redondeo. A la vuelta, más detalles acerca de la fecha. Pero antes, para completar los horarios, decíamos 4 de la tarde el domingo, Olimpia ante Libertad. Juan Gabriel Benítez, el árbitro del partido.
3: Okay.
0: Guaraní Luqueño, en cancha de Capiatá. Será el domingo.
3: ¿Ese te toca?
0: Ese me toca. Vamos a ver ahí, Guaraní. Luqueño. Cerro hoy, hoy Cerro.
1: Me contaron que Pistolita posiblemente debuta como parte baja. Y nada.
3: Ya vea,
1: sí, tiene oferta de tres radios.
3: Estoy estudiando.
1: No hay que
0: decir, Luqueño, 18:30. Entonces, el domingo. Así se va.
1: Qué malo que es.
0: Así se va a dar el repaso de la fecha 1. Antes, déjame hablarte en boca de todos.
3: Sí, señor.
0: Con todo el plantel de Hora Paraguaya.
1: Hoy, niño, perdón, sé que lo día viernes, Marinera con Arroque Suá. Y mande hojita humeante en boca de todos, señores.
3: Pues, Sepio, marinera, pues. Niño, pues, Sepio, marinera de pollo, papá.
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2: Seguimos con la programación y abrimos la línea. ¿Quién anda por ahí?
3: ¿Qué tal? Gloria soy.
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0: programa, que tengan un excelente viernes y un buen fin de semana. Desde Luque, saludos.
1: Con ustedes, Enrique Pavón.
2: Bueno, mi querido Furia Martínez, sí, señor. Acá, mesa de cuatro, papá. Está, hoy rematamos. Tenemos linda historia con pistola.
3: Sí, señor.
2: Sí, señor. Humor de viernes, señora, señora.
4: Ok.
2: Bueno, un saludo grande para todos los grandes amigos del circuito comercial en Carnaceno, los diferentes puntos, zona de Misiones, San Pedro del Paraná, hacia la colita del Ciudad del Este. Así estamos y arrancamos con la número uno hora paraguaya. 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
3: Sí, señor.
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3: Ok. 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
1: Ok, esa producción 2.
0: Bueno,
2: ya lo pagué. ¿Qué tal? Yo participo en el sorteo con Sanoria 896.
3: Ahí está, muy bien. Ya está participando.
0: Sí, señor, hoy tenemos alfajor de fulvito, o sea, qué cosa rica, sí. Así que al WhatsApp, pero tírale el número de WhatsApp, pero los perros no tienen nuevo todavía.
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0: Este es el nuevo WhatsApp, pero los muchachos, así que te tiro de nuevo.
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5: Sí, señor.
0: De las 4 de la mañana ya se levanta.
5: Que no se presentó para el Mundial del
0: Liceo. No, sí, ya. Disparado, disparado. 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
6: Movida de pases hasta aquí, altas y bajas principalmente los equipos que están allá en la pelea. En Olimpia llegaron jugadores como Brian Romero, Tim Payne, otro de los que llegó. Sí, la vuelta del Seba Quintana, vuelta también de Pedrito Salsa, Paulo Rivero, todos jugadores Olimpia que están de regreso. Alexis Vargas, Javier Domínguez y César Miño son las nuevas caras que tendrá Olimpia entre el retorno de préstamos y contrataciones.
0: Hay varios niños que se van a tener que poner las pilas también, porque la vez pasada en el amistoso, varios jugaron bien, niños.
6: Sí, del medio para arriba muchos.
0: Este Quintana y que volvió.
6: Sí, en defensa es lo que costó un poquito la zona defensiva, unos inconvenientes, y que mejore Olveira, que no estuvo tan bien, ¿verdad? Vamos a ver si mejora.
0: Después, niño, ese lateral que era de Triniense, si no me equivoco. Lateral o...
6: El volante, Pedro Salsa.
0: Pedro Salsa, muy bien también.
5: Sí, rapidísimo.
0: Así que hay mucho que se van a tener que poner las pilas, así que
6: altas
0: se viene lindo.
6: De Cerro, los que llegaron, recordando que hasta el 28 de agosto tienen los equipos de sumar aún, pueden sumar aún refuerzos.
5: 8 jugadores trajo Cerro, ¿verdad?
6: 8 trajo hasta aquí. Almendra, Agustín Almendra,
5: ¿sí?
6: Lucas Meroya, el argentino, Alexis Cañete, paraguayo, ex nacional defensor, Iván Ramírez, el lateral por derecha, ¿sí? Ariel Gamarra, el volante, ¿sí? El arquero argentino Manuel Rofo,
5: ¿sí?
6: El ex arquero 2 de mayo, Ángel Ángel Martínez, y la vuelta de Denis Rodríguez. 8 hasta aquí, 8 hasta aquí del lado de Cerro. Recordando, repito, que hasta el 28 de agosto tienen tiempo los equipos de sumar jugadores. Libertad contrató al argentino Nicolás Freire, es defensor central. Agustín Mansur, el ex guaraní, el volante. Iván Ramírez, pero el delantero. Iván Ramírez, mismo nombre,
5: sí,
6: Iván Ramírez volante, pero Iván Ramírez, este es el delantero ex guaraní, una de las caras nuevas que tendrá el conjunto Humarelo, que dicho sea de paso, esta madrugada presentó la nueva remera. Volvió a su esencia, porque antes tenía que color verde, que blanco, que esto, que aquello. Ahora volvió a la tradicional, al Humarelo allí, al negro,
5: sí,
6: blanco, tradicionales. Yeah. Ancha, vi que le está gustando al hincha de Libertad su remera, porque antes pues le hacían cualquier tipo de color.
0: Volvió al tradicional Humarelo con hambre. Humareo con hambre, sí, señor.
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6: Con los colores deseados, porque antes era otro tipo de diseño. Guaraní, una buena cantidad de jugadores igualmente que fueron llegando. Antonino Martínez, el arquero de Cerro, pero va a estar a préstamo ahora en Guaraní. Juan Manuel García, el delantero argentino, ex Newell's, conocido como Juan Chon García. Jonathan Espínola, Thiago Romero, Maxi Añasco, René Rodríguez, Paul Rivero, retorno de Paul Rivero, jugador de Guaraní. Víctor Céspedes, otro que regresa. Carlos Arrúa y Miguel Jaquet son las nuevas caras que tiene el
5: cuadro legendario. Guaraní también con técnico nuevo, ¿verdad?
6: Técnico nuevo, sí, Ariel Galeano.
5: Ariel Galeano.
6: No renunciando.

0: renunció, pero en vez de decirle, no, quédate. Bueno, gracias, le dio la gracia al Pipi Romagnoli, sí. En Nacional
1: Veala llegaron. Sin pena ni gloria, jóvenes.
0: Sí, así mismo, nadie se acordará del Pipi Romagnoli. Ángel Cardoso Lucena, que últimamente estaba por Rubio Ñu, Jordan Santa Cruz y Rodrigo Melgarejo. Poco sumo nacional, mantiene gran parte de su equipo base. Sí. Del lado de Luqueño llegó el arquero Nicolás Campisi, porque ahí recordemos que Alfredo Aguilar se fue el 12 de junio, tenían que cubrir el puesto de arquero. Miguel Barreto, el ex central de 2 de mayo, también llegó a Luqueño. Lucas Morales, sí. Ay, sí. El 12 de junio, ahí más buena plata.
1: Alfredo Aguilar se fue
0: el 12 de junio.
1: El equipo de Bachi, sí, no es eso.
2: Sí. Alfredo Aguilar, alias Suzuki.
0: El mismo.
1: Saluda. No. ¿Cuántos años tiene Aguilar, niño?
0: Ya, tiene por los 30 y poquito.
1: Ay, por antes.
0: Te digo seguía. Luca.
1: En Batuana.
0: Más de Luqueño, claro. Nicolás Campisi, Barreto, Lucas Morales, saqué el ex Olimpia hasta hace poco. Alexis Cantero, lateral, que era de Olimpia, o sea, se fue a préstamo.
3: Muy bien.
0: Y Samuel Beltrán, un jugador argentino. Por allí las cosas por Luqueño.
1: Espera, pues niño, ¿puedo tirarte tu touch?
0: Sí,
1: porque
0: claro.
1: Al CIE pues le da plata a Furia para que le tire tres veces.
0: Ah.
1: Y yo como compañero de trabajo, ¿cómo corresponden?
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1: Ahí está, niño, sí, para sí, que vea. Oreo, gente.
2: ¿Vos crees que el niño te hace ir a vista?
1: Al cambio.
0: 38 años tiene Alfredo Aguilar. ¿Eh? Aguilar, Alfredo Aguilar. Ah, 38 años para Alfredo Aguilar. Saludos,
1: yeah,
0: para él.
1: Caliaña de socio.
0: Sí, gran oyente. Gente, sí, que está reportando sintonía, hablando de
1: Kili
0: esto.
1: Kili Roja te escucha mucho también.
0: Kili Roja, quiero nacional, le mensaje para Kili.
2: Kili Roja, que está de novio.
0: Sí, para sí, todos los planteles alemanes, Emiliano, Recoleta, sí, no, una cuestión ya, de tiempo ya. Vamos a ir después detallando todo. Hoy arranca Intermedia con Santaní Paraguarí, Tacuare Sol de América, Encarnación. Hoy fue Encarnación también, Fernando.
1: Encarnación que ganó la de pasarse con Pablo Caballero. Saludos para
0: triunfo.
1: Todo el equipo de Encarnación. ¿Cómo les quiero ver a Encarnación en primera?
2: Gran sí, amigo hoy, Pablito Caballero.
0: Sí, hoy en la tarde está complicado. Los que están cerca de ascender son los equipos del Bajo Chaco. 12 de junio está primero con 33. Segundo, Benjamín Acevala, ahí a 3-4-4 nomás.
2: Pero
0: la cancha,
2: niño, vos sabés que hace rato que 12 de junio está así, ahí en la puntita.
0: Vamos a ver si ahora sí.
2: Ojalá se le dé, será, porque hace rato que están viniendo así.
0: Totalmente.
2: Apenita, y le si falta así un poquitito para subir.
0: Cierra, y otro que está cerca también, otro equipo del interior, General Caballero Mallorquín, que ya estuvo,
2: sí.
0: General Caballero de Mallorquín en primera. 27 puntos, por allí nada más está Santaní, Sol de América, así que arranca una fecha más en la...

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1: Señor, te escucho.
2: Para por la noche, tres líneas, uno de cerrando y cuál es la puerta trasera al chofer. ¿En dónde puedo decir que iba?
3: Pavón.
1: Sí, papá.
3: Sale a Enrique Mucure.
1: Mucure, vaya por Mucure.
3: Jame, cuál es para usted, canal y TV. Y va, Cacoña Mendoza.
2: Vaya, comisario.
1: Señor, te escucho.
2: Al poeta, va, comisario. Quiero saber más que para lo que fuma hasta ahora.
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0: Buen día, para un pistolito Matecón. De las sobres, esa nota, mi nada, suerte, me encantó ganar, me da. ¿Tú qué me decías? Carlos, no te la 190, último. Fuerza.
1: ¿Qué tal los hermanos? Excelente programa. Quiero participar al sorteo del 300.000 y de la Rajoy también. 812 millones
2: de Bueno, un saludo grande para todas las cabañas, los alojamientos, zona de Itapúa que se están preparando para el gran rally mundial. Sí, señor. Así que Peña, porque vende agosto, los Itapes ya organizan, que nos hagan cosas lindas para que nuevamente quede en la retina de todos los paraguayos este gran rally mundial que nuevamente va a estar por Paraguay. Felicidades para toda la gente de Itapúa. Vamos, papá.
3: Ok.
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1: Deja que corra Martínez día viernes, papá. 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
1: 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Pero estoy regalando una caja de alfajores Fulvito, papá.
2: ¿Y de dónde salió ese señor?
1: La caja tiene como 15 alfajores. ¿Será, Vení, compartí, lleva tu alfajor, te sacamos una foto y después nos devolvé otra vez.
3: Polo Paoma, la puerta y nada, Samuel le saluda. Que participaba, sorteo, ya está yo.
1: Sí, señor.
3: Cinco, gracias.
1: Anotado, Samu, anotado, papá. Anotado, gracias, Samu.
3: Bajé los balitas, pecoy.
1: Pecacoles.
3: A ver, si esta bañada tú, hoy con su banderín larga. Tenía
2: que pasar.
1: Banderín de largada.
4: Buen día, me tocó los pavones, va a tener con mí. Ay, vina, se llama, ay, lindo. Los hombres de cuerda, ni que no tenemos maitina por algo tiempo. Los pavones, empecé a votar, se anotan bien la suerte o nada.
1: Anotado, papá.
4: Ese último tres.
1: Muy bien. Anotado, papá.
3: No, pero a participar en hacer el sorteo del boxer, ya. Hace boxer.
1: ¿Qué
3: puta sea? 300 mil, te ven a participar, muchachos. 300 mil, una caja de favor.
5: Ok. La hermano Pavón, que su día sea como el condón usado, lleno de bendiciones. Yo también quiero participar del sorteo, o sea, a Uselamo, o sea. Hola, sorteo, la vaina. Gracias, mira, toda YPT ya gustate ya.
1: Ponemos otra vez para el clipeo, ese es el condón. Ponemos otra vez para el clipeo. Atender pistola, atender cómo la gente nos quiere y nos tire guana bendición. O sea, todos los oyentes, tira, viejo. ¿Cómo nos bendicen los perros? Escucha, gente.
5: La hermano Pavón, bate coena. Que su día sea como el condón usado, lleno de bendiciones. Hermano, una cana, una pistolita, fíjate con. Yo también quiero participar del sorteo, o sea.
1: Usela momón, o sea. Usela momón. Una caja de alfajor Fulvito, papá. No, qué rico que está el alfajor Fulvito, se impone, será así, señores.
3: Buen día, Mateco. ¿Qué haces, Enrique? ¿Cómo andamos?
1: Hola, ¿Talita? Cachorro.
3: Mateco. Están que van a dar el alfajor, papá, acá para repartir la. A la chica cuera acá de Cobepa.
1: Un saludo para todos los perros de Cobepa. O sea, una vez estuve actuando con ellos. O Pepa Esteca, uy, y rodillera y pa' oiza. O sea, hay que se regala rodillera como souvenir. Legal. Sí, señor. Bueno, siendo 10:41 de la mañana. Humor de viernes, señores, con pistolita. Humor de viernes, papá.
0: Sí,
1: vaya, historia de.
0: Bueno. Historia de padre e hijo. Padre e hijo, vos sos papá de adolescente también, ¿verdad?
1: Sí, sí. Usted también. Usted también.
0: Sí, yo tengo un hijo de 17 años.
1: Uria Martín, usted también, ¿verdad? Sí.
0: No, 11. Historia, está entrando.
1: Historia de padres adolescentes.
0: Sí, señor. Y ya dije, y en esta edad. 15, 16 años. Ya que no he entendido bien. Entonces agarré y le dije, déjese la. Déjeme tener dolor de cabeza, eso. Y sale.

0: El otro me dice, para queja y reclamo con el fabricante, por favor.
1: Es posible, serio. Hasta aquí llegamos.

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0: Alalo, ujate y pantalón, oye, soldarse.
1: No.
2: Después corté una ñaña.
1: Buen día.
3: Quiero bajarle la caña a Rodrigo Gómez.
4: Rodrigo Gómez.
1: ¿Por qué, vio?
3: Sí, de Capiatá, del Deportivo Capiatá. Él fue cuando entró recién con nosotros, recuerdo que entre el nutricionista y los demás compañeros solía traernos crema, frutita, eso al principio.
1: Ah, le mimaba todo.
3: Sí, ahora tenés chupetín, no suelta más este yo, puse.
1: Hola.
5: Hola.
1: Señor, le escucho.
5: Sí, ¿qué tal?
1: Ay, chongo.
5: Tranquilo, pa. Le quiero denunciar a mi hijo de 3 meses.
1: Ah, no, mina. Va, échate un de infeliz denunciata. Va, échate un bebé denunciata.
5: No, ni curatita, yo me voy a hacer.
1: ¿Por qué, bebé?
5: Y está tomando una leche Nutrilón, uno más, cuesta los 130 mil. Cada 3 días le compro.
1: Ay, yo pudo y su bebé.
5: No, ya me ya cuando no hizo yo, güey.
1: 8, 6, 9, 30.
4: El bebé uno se salva, Enrique, será,
6: Hola.
1: Señora.
6: Quiero denunciar a mi cuñado.
1: Ay, bella, ponla de cuñado.
4: Tu cuñado.
6: Era core, no se va más a trabajar, será.
4: A la pinta. ¿Y después?
6: Hace un mes que no se va a trabajar más.
4: Y está todo el día de balde, güey.
6: No, todo el día encima
4: de
6: su señora
4: está. Ah,
1: se van, ¿qué tal me va a estar la farra este fin de semana?
7: Whisky, coronita, champán, ¿no sabes bien eso que vamos a ver entre como loco? ¡Sí, de gallo, puerquesa!
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1: Mensaje de música y palabras por emisora Caguazú. ¿Eh? Anacleto Jiménez, como manducaje en Acuaco, emisora Lupi. ¿Eh? O Cañija Huechuhui y paladar Cueje. Y esta Javi, está pedida algunos petopados, una perumianga. Radio Caguazú, pete para Terajacho, pues jugafe. Agradecido y te mando yo pendiente y ve la autopaula y palabra de hombre. Anacleto Jiménez, como mando, Cajena Cuaco, emisora Lupi, ¿eh? O Cañija Huechuhui y paladar Cueje. Y esta Javi, está pedida algunos petopados, una perumianga. Radio Caguazú, pete para Terajacho, pues jugafe.

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1: Buen día para
2: vos. Bye, sea, mala tu
1: anda. Ahora, te voy a ir a poder solcar cerca también allá.
2: Sí.
1: A los invitados fuera allá. O a ahora hace whisky.
3: A la
1: foto. Ahora hace la champán. Y se. A ver, esta de 50 ya apartarse moco y whisky.
3: Ah, sí, luego vio. Los invitados, supuestamente casamiento de gente chuchi. Nadie esté la Boria Ju casamiento, padre.
1: No, se va mañana y pinta, mira, se va a ver a Pau y Zapatucha. Ah, ¿cómo andas la wiki será?
3: Ey, brother, un 50 mil luego.
1: Sí. A ver, esta de 50 bola cacao, ni un peso no le güey.
3: ¿Cómo hasta ahí, güey? Ya.
2: O sea, ahí es que se hacen yemo rico, no más. La pinta de ojo pasa.
3: Sí, ojo pa'
2: Sí.
3: Y posiblemente prestó su camisa de uno, su pantalón de otro y el zapato de otro.
4: Buen día.
1: ¿Qué tal, Paul?
4: Y el toma está, cacho.
1: A ver, ¿cómo te dices? Compañero de trabajo. O sea, Caolilla, hasta me jugaste.
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0: pavón. Tengo la zona, tú que te das, si eres ya. Carpao y Jabo visitarlo y dame ya. O Timbo Jabo, un ejemplo, si es. Piratero, tú ya go tumbaremos igual ya.
1: Ande upata la pirata.
2: No, ahora traigo un poco de tortilla. Saludos para el Cie Caña, que hoy es viernes. Tu shock, está porque no es su día y vino.
3: La, sí. Pero atención, porque es la sí. nueva versión del Cie Caña.
2: Cuando hay rubro se va todo. 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
2: Bueno, tenemos alfajor fulvito, papá, una caja de 15. Quiero regalar a la audiencia. ¿Qué dicen los perros?
3: Reggae.
4: Bailo a nadie, bailo para Bonem. Hermano, saludos, feliz viernes. Oscu, estira ya una cuenta rudita. Gracias por el sorteo, 8-15.
2: Ya, y yo no voy a tan baile, ¿cuál sea?
5: Buen día, abuelo, hermano, para ti. El morado, bien, ese.
3: Por
5: así de preciso, ¿verdad?
3: De tal.
2: ¡Qué varas, eh!
3: ¡Sí! ¡Los mañaneros!
6: Te dejo usar la bombón. Todo un tema, a ver. A un cacho en la toalla y pete.
2: Dale, otro furia, sea.
7: Vete, Colo, Aloncito. Yo participé del sorteo.
8: Soy
7: Enrique. Yo van a la galletita, sí, después.
3: La galletita.
7: 355, mi último número.
2: Alfajor fulvito, pues, papá.
3: Es lo mitad.
2: Una cara.
3: Me dije, y mombo. Este no es de galletita.
2: Parece ese que está en la raiga. Coño, Chevare, Camboya. Camboya, siempre
3: con el logro.
9: Vete, Colo, ¿para dónde me da la puerta? Escuchándole siempre del taller, un bopú, o sea, vena. Meteorólogo planillero, pero una gente y estela ya opa, bebé, le dice ya vaina.
2: Dios, ¿sabes qué? Ayer escuché otro, ¿sabes qué le dicen ahora? Radiólogo.
3: Radiólogo,
2: sí,
3: ¿por qué?
2: Trabaja una vez a la semana nomás. Puta sea, sí, señor. ¿Qué tenemos otro furia? Dame otro más ya.
10: ¿Qué tal, muchachos? Mateco, yo, Enrique, Sony, Pitolita.
3: Mateco.
10: Chávez, por los andú, en todo, ya cuñé. Paraguay, ya bebé, tú ya haya. Va por la. A pusar yo casa, quieren decorar, se pasa el ocorado, pende el programa.
2: Bueno,
10: ¿tú participas en el sorteo ahí? Que todos nos deja. Vamos,
2: yo,
10: Alfajor,
2: venga. De la clase caliente. Sí, saludos para todas las plataformas, papá. Sí, señora.
3: Muy bien.
2: Sí, está todos los amigos de Bondi también. Bondi está haciendo varios viajes.
3: Full,
2: sí, señor.
3: Full.
2: Saludos para todos los amigos de Hotel Ligarda. Ahí en sintonía total en Encarnación, Hotel Ligarda.
3: Yo les quería saludar a los muchachos que ayer estuvimos jugando fútbol.
2: Ayer.
3: Ayer sí, le metimos futbolacho a todos los muchachos.
2: Ahí
3: a Teti, mi acuerdo.
2: Sí, señor. Sí, oye, 300.000 segundos para el asado. Chorizo, me meten.
3: Vale.
2: No, Naipolima de vacío. Hay un lindo vacío ahí, lo está. Bueno, poneme cortina, papá. 11:13 de la mañana. ¿Qué sí,
3: te tenemos una historia de una pareja que es dueño de una empresa en un edificio.
2: Historia de pareja, la cámara mala.
3: Sí.
2: Historia de pareja de edificio, digamos.
3: Sí, que es dueña de una empresa que están trabajando en un edificio, ¿verdad? Y de repente entra la esposa del tipo, ¿verdad? Y entra con su mamá. Entra con su mamá y le dice, mi amor, eso es. ¿Qué pasa, eso es? ¿Cierto que tu socio se murió? Le dice. Y le sacaste la empresa. Sí, cierto, le dice. ¿Y será que le podemos meter ahí a mi mamá? Ah, no sé, mi amor. Por mí no hay problema, pero tenés que hablar con la funeraria.
2: ¡Era!
11: Es posible, serio. Hasta aquí llegamos.

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0: Pili donde debe de ir cuña indepililito.
1: Así me gusta, alineadito, alineadito los papagayos. Así tienen que ser loros, digan así. Mombiripe bajete un peisa, manga de puñeteros.

0: me acuerda que Alberto no se va porque no tiene permiso.
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1: Sí, yo le quiero denunciar a mi cuñada.
2: ¿Por qué, vio? Metele, ¿cómo se llama? ¿Rosaño de...?
1: Mi cuñada se llama Jennifer.
2: Sí.
1: Como, en el día del albañil.
2: Sí.
1: En mi cuadra se está haciendo un empedrado.
2: Sí.
1: Y en un día hicieron como 5 o 6 metros los muchachos.
2: A la pinta.
1: Y cuando llegaron enfrente de la casa de mi cuñada, se quedó el empedrado porque... Ella anda con su chorcito demasiado corto y...
2: Claro, pata yendo al baño
1: y
2: fuera.
1: Y no avanza mal el emperador, por eso lo quería escuchar. Jennifer se llama mi cuñada.
2: Bueno, y decirle a Jennifer que...
3: por pedazo adoquinado te majó y güey.
1: Qué puta, Jennifer, ponerle un chor más largo. No avanza nuestro emperador.
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0: Rico. 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
1: Yo quiero ganar momo.
2: Bueno, hacemos momento, no, alfajor fulvito, papá, alfajor fulvito. Sí, señor, en momento ya voy a regalar, sí, sí, señor. No, hemos hecho, vamos a regalar una caja de alfajores fulvito, ¿vale? Y
1: caramelo masticable no tenés.
2: Tenemos una caja de alfajores fulvito.
1: Yo quiero momón.
2: Qué puta. Tenemos una caja de alfajores fulvito.
1: Empanada no tenés. No tenés galletita.
2: Qué puta cosa de audiencia, cuacha.
1: Ay, oye, galletita, galletita no tenés.
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4: Okay, sí, señor.

0: La señora Mónica Sheik está de cumpleaños, está de cumpleaños. Felicidades para la señora Mónica Sheik, que está de cumpleaños en la zona de Nueva Alborada. Felicidades.
1: ¡Feliz cumpleaños!
2: El último robo. Fui para bomba de con, de ese cuando hay mi quilombo de pavón, de
0: qué pesados son todos estos bombas, ¿será?
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3: Hola, ídolos. Quiero participar en el sorteo. Nancy, 961.
0: ¿Por qué me están frías, Nancy? Ya?
1: Hace frío.
0: Barrio Obrero, Barrio Obrero.
1: Ahí viene loco.
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4: Enrique, ¿cómo andamos? Un alfa. ¿Qué por ahí, cuál es el teón, Enrique? Natan, 417.
0: Alfajor. Tenemos una caja de alfajores, Fulvito.
5: Yo quiero momón, no te quiero.
0: 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Furia, dame otro.
6: A favor, le voy por casa, madre, por si acaso.
7: ¿Qué tal, Sony? ¿Cómo andamos? ¿Qué tal, pavón? Yo también quiero ganar el alfajor Pulvito o Polvito. Igual de...

0: Onda, buena música.
1: Sí, señora.
0: Excelente programa, como siempre, de Marta Rivarola. Mi tres último número 775. Los bajositos para compartir con los niños.
1: Muchas gracias, Martina.
0: Excelente programa, como siempre.
1: Es de potencia pura.
2: Qué buena onda.
3: Comenzó.

0: Lo hago pasoncito para compartir con los niños.
1: Muchas gracias, Martina.
0: Excelente programa, como siempre.
1: Un mundo de potencia pura.
2: Qué buena onda.
3: Comenzó la chupadiza.
1: Dame una puria mañana.
4: Y los azules afuera, vaya y co. Participación, la sorteo, un mambuiste, me la hago, una retirada. A los tardes, los mismos sorteos marineros, con ella.
5: Vaya y ande, vaya los azules afuera, ella. Ahí más centro de mesa.
1: Era. Ponte ya, Yuruse, allá, muy espirada, era. Bueno.
6: No, yo no te hagas así corto. O solo te hagas caramelo,
1: Al cielo.
2: Sí, sorteo caramelo, la verdad.
5: Caramelo maticable.
1: La cauda de teína. Sí, señor. Dame Cortina Martínez. Ok.
5: A que vea.
1: Vaya, Gomito, la ciudad.
5: Tengo una historia de.
1: Contame una historia, papá. Sí, señor. Bajame tu micro, no sé, tu cara ahí. Mira, papá.
5: No sé.
1: Ahí está, bájale, ahí está. Ahí está.

0: Bien. Ahí está.
1: Bueno, tiramos otra.
0: Este es papá. Antes.
1: ¿Qué bueno, producción?
0: Todo, Alcide Cabañas tiene. ¿Te escuchaste?
2: No, sátiro de la microfonía nacional. Alcides Cabañas, la voz de oro.
0: Este también tiene otra vez, Alcide.
3: Alcides Cabañas,
4: la voz de oro.
0: Niño Sosa tiene este.
2: Deportes con el Niño Sosa.
1: ¿Y qué tiene pistola?
0: Y pistola tiene este.
1: Ahí se nota la diferencia y la preferencia.
0: Váyale, caballo.
1: Yo le voy a pedir a Natu que me haga uno.
0: Sí, Natu.
1: Le voy a pedir a Natu. Sí, bueno, sí. Tenemos una historia de pareja.
0: Historia, de, una pareja. Historia de pareja. Ay, el amor.
1: Tipo, sí, el tipo estaba sentado tranquilo en su patio. ¡Útere!
0: ¡Júlate! En Paraguay, eso en Paraguay.
1: En Paraguay. Y de repente hubo una tormenta hacia adentro. O sea, viene su lapa.
0: ¿Tormenta? ¿Cómo?
1: Viene, o hubo tormenta a otro lado. O sea,
0: según la psicología, algunos caen por su boca, ¿eh? No, así que vos le decís tormenta a la ñorza, ¿eh?
1: Oye, que un zapado mi rayo. O sea, y viene con el celular en la mano. Y le dice, Enrique, dice.
0: Ahora, pues no puede ser.
1: No, y así con cuenta.
0: Puede ser Javier.
1: No, Miranda, así con el chiste.
0: Enrique llega.
1: Así con el chiste. Enrique, dice. ¿Me puede decir, mi amor, dice, el otro día Mondi? ¿Me puede decir quién carajo es Laura, dice? No sé, mi amor, dice.
0: ¿Quién carajo es Laura?
1: ¿Y cómo que no vas a ver? ¿Y por qué te dice entonces que le te espera el 24 y que le lleve el regalo a los chicos, dice? Y sale el otro, dirá. Mi amor, te tengo que confesar algo, dice.
0: Anínate.
1: ¿Qué es lo que me tenés que confesar? Que yo soy Papá Noel, dice.
5: Es posible, señor. Hasta aquí llegamos.
6: Oiga, mi amor, qué rico vallenato.

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0: te hago a cuajo usted. No, me lo tengo a cuajo, pulito más, Eva.
1: Afuera con ganas, séntelo y mi mierda.
2: Bueno, sí, señor. Agradecido, Pitola. Sí, señor.
1: Tenemos los ganadores.
2: Y tenemos los ganadores. Dame ganadores, papá. Sí, dame ganadores.
1: Sí, señor. Nancy Cuenca, 961. Repito, Nancy Cuenca, 961. Cristian Coronel, 443. Cristian Coronel, 443. Marta Rivarola, 775. Marta Rivarola, 775. Y Fabián Irala, 275. Fabián Irala, 275.
2: Bueno, esos son los ganadores del alfajor pulvito, papá. Qué polémica causó el alfajor pulvito.
1: Emo Monina.
2: Bueno, te cuento que en momento se viene Ana Laura Chamorro. 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
1: 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Que le dimos la bienvenida.

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1: Paloma Baby, mi amor.
2: Maluma Baby, el besito de Maluma. 7 minutos pasaron de las 13. Amigos, buenas tardes.
3: Viernes.
2: Una llovizna tenue, sí, por la ciudad de Encarnación. Prácticamente bastante fuerte la llovizna, dentro de todo. No se ve la ciudad de Posadas. Una pared blanca. Así se presenta este viernes. Este viernes, ya 24 de julio. 19 grados actualmente la temperatura en la ciudad de Encarnación. Pronóstico de lluvia como a las 16 horas y ráfagas de viento de hasta 10 kilómetros por hora. Bien invernal está el clima, bien invernal. ¿Qué tal están? ¿Cuál es el recorrido? ¿Están almorzando? A ver, Lelo, les escucho el WhatsApp de la radio.
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2: www.radiopop.com.py para que nos sigas escuchando, estés donde estés. Arrancamos la tarde con todo este viernes nublado, viernes gris, viernes frío por la ciudad de Encarnación. 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Vamos.

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0: 24 minutos, 28 ya de las 13 en todo el territorio nacional. Así escuchábamos a Fate a estas horas en la tarde. Tarde nublada, 19 grados la temperatura en la ciudad de Encarnación. Prácticamente el día de 20 grados, actualizando. Todo el fin de semana vamos a tener los días grises. Sí, días grises para el fin de semana, 15 grados para el sábado, 19 grados de mínima para el domingo y una máxima para ambos días de 24 grados con probabilidad de precipitaciones 55 y 80 el domingo. Así que vamos a seguir con lluvias. El sol todavía va a esperar. Imagínate que toda esta semana y la siguiente no vamos a estar con solcito. Pero de momento parece que la humedad no está tan fuerte y poderosa. No está tan fuerte y poderosa. 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
0: 30 de las 13. Seguimos escuchando más canciones.
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0: 17 minutos de las 13. Llegó con fuerza esta llovizna que estábamos anunciando. Sí, ya llegó, ya está mojando más. Recién es como que se sentía, ahora ya alcanzó esa pared blanca que veíamos sobre el río. 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
0: 38 ya de las 13. Seguimos con más canciones.

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2: 14, un minuto en todo el territorio nacional. Seguimos disfrutando esta tarde lluviosa por la ciudad de Encarnación, a cuidarse un poco, sí, a no mojarse mucho, a no estar tan expuesto. Temperatura baja no vamos a tener, pero sí vamos a estar con un fresco, días nublados y demás. 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
2: Seguimos escuchando más canciones. 4 minutos, ya pasaron de las 14.

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0: 27 minutos ya pasaron de las 14 en todo el territorio nacional. 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
0: Sigue creciendo el fandom de Campanita, nuestra querida compatriota que está participando en Gran Hermano, la paraguaya. Sí, está ganando territorio y también fandom, y además de eso también, dice la fandom, fans, está ganando fans. Y por supuesto, gente que apoya a Campanita, apoya su juego, apoya su carisma, apoya su personalidad y personaje, por sobre todo, porque saben, es mantener un personaje dentro de la casa de Gran Hermano. Y bueno, después de todo lo que ocurrió con Carmina Masi en su momento, bueno, vino a refrescar y darle un toque especial nuestra querida compatriota. Es como, pues, viste, ese que quiso tratar de arreglar así las cosas, y bueno, entonces como que puso otro personaje. Y además estaban diciendo que el mejor casting fue la de Campanita en su momento. En cada edición, siempre en la última semana, es como que van pasando los castings de las personas que van quedando. Sí, se hace siempre con todas las generaciones un momento especial donde ellos ven, Gran Hermano le muestra a la casa las distintas audiciones que tuvieron para poder ingresar a la casa. Y según dice que la mejor fue la de Campanita. Vamos a verlo después al final. Van quedando menos participantes. ¿Y por qué hablamos de esto? Claro, porque está ahí una compatriota nuestra y está la está pegando, ¿eh? El juego está pegando. El juego de Campanita está pegando. Ya se salvó varias veces de placa. Creo que fueron 3 teléfonos ya que le bajaron. O sea, en el sentido de que salió victoriosa. Y bueno, ahí está, mucho apoyo entonces para nuestra querida compatriota Campanita. Sigue en juego. Esto es lo que pasa en redes sociales. Seguimos, 31 minutos de las 14.
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2: 8 de las 14. 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
3: Vamos llegando al final de nuestro programa de esta tarde. Que tengan un excelente fin de semana, que disfruten al máximo, que puedan descansar. Nosotros nos volvemos a escuchar el lunes, Dios mediante, puntualmente a las 13. Yo soy Marce González, este fue el recorrido de Parada 93. 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Hasta el lunes, buen fin de semana.
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0: Y si yo ando borracho, que bueno, me ayuda.
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1: Las canciones suenan en esta tarde húmeda, pasada por agua, de verdad. Qué linda tarde, Gris. Disfrutando de esta hermosa tarde de viernes con vos, disfrutando de los éxitos del momento, como cada tarde. 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

0: Le ponemos ritmo a esta tarde gris en la ciudad de Encarnación. Viernes gris con éxitos. ¿Vos desde dónde estás compartiendo esta tarde? Te leo.
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0: Siempre tenemos novedades con nuestros amigos del Casino Carnaval y este fin de semana, por supuesto que vamos a ir ya a juntarnos por el Día de la Amistad. Siempre hay promociones en bebidas, en qué vamos a comer, por supuesto que vamos a bailar, cantar, todo siempre hay para hacer en el Casino Carnaval, jugar y ganar dinero, que es lo que nos importa también. Víctor, bienvenido, tenemos novedades este fin de semana en el casino como siempre.
2: Muy buenas tardes, Adri, gracias por recibirnos, por supuesto, y venimos con muchas novedades para el fin de semana y para toda la semana también.
0: Bueno, además de toda esa cartelera que yo fui mencionando, específicamente vamos a tener el show en vivo de artistas, todo para la juntada.
2: Así mismo, hoy vuelve Gabriel Baeza.
0: Mira esta un poco.
2: Noche, acceso gratuito para todos los fanáticos del amigo Gabriel. Y mañana continuamos con Carlos Ayou, con la música latina.
0: Y hoy es todo sartanello.
2: Hoy es noche de sartanello.
0: Pone ese de fondo, Carla, el sartanello, es el corrido. Porque Gabriel va a esa onda. Esa onda.
2: Vayan preparando su sombrero, la bota.
0: El chapeón. Claro. ¡Qué gusto! Así que con las amigas podemos ir. ¡Ay, claro! Sí. Bueno, y mañana Carlos Aló, onda latinos, sí, ¿verdad?
2: Para que bailen.
0: Y promociones así en comida, que ¿dónde podemos ver?
2: Sí, todos lo subimos en las redes sociales. El día de hoy, como es viernes, tenemos 3x2 en Pilsen. Mañana sábado también. Y bueno, todas las semanas tenemos promos diferentes gastronómicas.
0: Me encanta, pero lo más importante, se viene de vuelta otra promo de la mano del Casino Carnaval. Y es para que todos se sumen, Víctor.
2: Así mismo, no podíamos esperar mucho tiempo, terminar el aniversario, pero bueno, siempre queremos regalar algo. Y adelantamos la primavera con 50 millones de guaraníes.
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0: ¡Qué espectacular! Para acceder al Club Golden Life, ¿cómo tengo que hacer?
2: Bueno, es totalmente gratis. 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
0: 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Y a medida que vamos jugando, vamos acumulando puntos.
2: Exactamente. 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
0: ¡Qué espectacular! ¿Viste? Ahí para que vos, porque hace rato estamos hablando ya del Club Golden Life. Y siempre hay gente que por ahí no entiende cómo es la mano con las promociones del casino y cómo podés hacer para participar de las promociones, donde siempre hay auto 0 kilómetro, plata, dinero en efectivo, o sea, siempre hay regalos importantes y la gente tiene que sumarse, así que...
2: Exactamente, además tiene muchos beneficios formar parte del club, como disfrutar de lo que son las ofertas gastronómicas en las que pueden canjear sus puntos por comida, por bebida, pueden canjearlo por noches de hotel,
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0: Espectacular. Y nos vamos preparando también ya porque el fin de semana, a ver, ya estamos cerrando otra vez julio. Y yo sé que mucha gente hace la previa del Día de la Amistad, pero hasta fin de mes siempre hay cosas para hacer, para el escenario se arma, todo se prepara para que vayan a celebrar el Día de la Amistad. Así que, ¿cómo podemos hacer eso? ¿Por reserva o por orden de llegada? ¿Cómo es eso, Víctor?
2: Claro, los shows en vivo son por orden de llegada, pero de igual manera les invitamos a que nos sigan en las redes sociales.
0: Sí.
2: Estamos como Carnaval Encarnación. o si no, escribirnos a nuestro WhatsApp directamente en Instagram. Nos pueden pulsar el link donde directamente le deriva al corporativo y ahí conseguir más información, ya sea reservas, porque si estás de cumple, sí te reservamos.
0: Ah, viste. Ahí sí, está, sí. Pues. Entonces es cuestión de organizarse, chicas, chicos, porque lugares así no encontramos para celebrar el Día de la Amistad, porque queremos pues juntarnos. Sí. Hacemos ahí el, nos juntamos, comemos, compartimos, queremos bailar, queremos, viste, que no es lo mismo juntarse en una casa para festejar, a veces es como que hay que descansar. Esta vuelta con mis amigas dijimos, vamos a irnos en un lugar a que nos sirvan, dijimos, porque siempre nos juntamos en la casa de fulana, mengana, sultana, entonces como que todos trabajamos todo el tiempo, ¿verdad? Entonces hoy queremos hacer la live, así que ya es una opción el Music Bar del Casino Carnaval para ir a compartir estos días y celebrar la amistad juntos. Así que, Víctor, gracias por visitarnos. Vamos a estar pendientes mañana entonces del lanzamiento de la promo Primavera.
2: Genial, Adri. Les esperamos por allá. Te traigo algunos regalitos.
0: ¡Ah, me encanta!
2: Para sortear.
0: Para regalar a nuestro oyente, para cerrar con todo. Me encanta. Me encanta porque la gente viene a buscar su... Sí, va a probar suerte.
2: No hay fe porque luego lo vemos en el casino.
0: Sí.
2: Y me dice, ¿sabes qué? Este gané en Radio Pop. Y, bueno, salen muy contentos.
0: Sí, y lo bueno es que duplican su suerte.
2: Eso sí. Nos comentó justamente ayer. 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
2: Entonces, recuerdo a alguien que ganó ayer, justamente fue a almorzar y me dice, ¿sabes qué? 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
0: ¡Dios mío!
2: Contento, o sea, imagínate.
0: ¡Ay, Dios mío!
2: Todo eso con los beneficios de él.
0: ¡Ay, qué bárbaro! ¿Será que esa cosa nos puede pasar a nosotros, Víctor?
2: Claro. Tienes que probar nomás.
0: Hay que probar. Bueno, Víctor, que tengan un buen fin de semana y nos vemos la semana que viene. Te esperamos acá para que nos traigas regalos y nos cuentes qué es lo que pasa en el casino, ¿verdad?
2: Gracias, Adri. Le esperamos también por allá, por el Carnaval Hotel Casino, para disfrutar de todas las actividades con las que les podemos ofrecer a todos, ¿verdad? Y bueno, le voy a visitar más a menudo para traer más regalitos.
0: Sí, claro que sí. Ahí está. Bueno, Víctor, gracias por acompañarnos, parte del equipo del Casino Carnaval. Tenemos más canciones hasta las 18.
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0: Ponemos ritmo a tu tarde de viernes gris con canciones. ¿Desde dónde estás reportando sintonía? Te leo.
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0: Tengo estos vouchers de tragamonedas para que vayas a probar suerte en el Casino Carnaval. Mándame tu audio, Adri. Quiero el voucher del Casino Carnaval. Abajo me dejas nombre, apellido, tres últimos números de cédula.
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0: 6 minutos de las 17, seguimos disfrutando de la tarde con vos. 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Ya sabes, ¿sí? Y ¿querés ganarte estos vouchers del Casino Carnaval? Mándame tu audio, Adri. Quiero ganar el voucher del casino para ir a probar en el trago monedas. 50.000, ahora ni se pueden duplicar. Imagínate en cuánto. Te leo, te escucho el WhatsApp de la radio.
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0: 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La gente quiere llevarse estos vouchers para probar suerte este fin de semana en el Casino Carnaval. Realmente las experiencias que tenemos de nuestros ganadores es que duplican sus premios, ¿sí? Hola, yo soy nuevo, dice. ¿Cómo te llamas, nuevo? No entiendo. Ya se comunicaron con él, supongo. Audio por acá.
2: Hola, Adri, ¿qué tal? ¿Cómo estás? Hermoso tu programa. Yo quiero el voucher del casino. Aquí 17:43.
3: Hola, Adri, ¿qué tal? ¿Cómo estás? Adri, yo quiero ganarme un voucher. Me merezco. Estuve trabajando muchísimo haciendo entregas de ropa para mis clientes, que son los perritos y gatitos.
0: ¡Qué bueno!
3: Y quiero ir a destresarme un poquito. Soy Elena.
0: Saludos, Elena. Nunca le pasé a Elena en la foto de mi Yaguay.
4: Hola, Adri. Quiero el voucher del casino Carnaval. Gracias.
3: Hola, Adri. Quiero participar del sorteo del voucher para ir a jugar en el casino Carnaval y probar mi suerte. Muchísimas gracias.
0: Ahí está. En realidad, Gotito, bueno, es perro de mi mamá, ¿verdad? Pues yo le hablo y no me hace caso, pero yo pues soy su hermanita. ¿No les pasa que cada vez que querés hacer una receta, vos probás en casa? No, porque mi papá hacía así, mi abuela, esta es la receta de mi abuela, la receta de mi mamá, vos haces todo lo que te dice, pero el sabor no es igual, atendé lo que le falta, el secreto.

0: Quiero decir, te embetarudes. 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

0: a la parte final del programa de la semana. Sí, así cerramos la semana con todo. Realmente qué gusto cerrar esta semana. Una semana más acompañándote a vos con canciones. Nos escuchamos Dios mediante el lunes a partir de las 15 horas. Que sigas disfrutando de tu fin de semana en sintonía de la radio. Antes de irnos, te cuento quiénes son los ganadores de los vouchers de Tragamonedas para que vayan este fin de semana al Casino Carnaval a probar suerte. En cada voucher vale 50.000 guaraníes, ¿eh? Y van a poder duplicarlo esto en dinero, ¿sí? Alicia Miltos, 743. Alicia Miltos, 743. Y René Ojeda, 686. René Ojeda, 686. Pueden pasar acá por la radio a buscar sus vouchers. Estamos hoy hasta las 7 y mañana, desde las 8 de la mañana hasta las 12 del mediodía, ¿sí? 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

señores, al fin cerramos esta semana con, a ver, ¿qué fechita estamos hoy? 24. Falta una semana más para terminar el mes de agosto. ¡Qué increíble! ¡Qué gusto! Un clima muy tranquilo como para quedarse en casita hoy. Pero con este playlist que está sonando en 107.7, no sé tanto. No sé tanto si lo vamos a lograr, porque te enciende, pues. Yo ya estoy lista para salir a la rumba, ¿eh? Out and about. Es que hay que festejar el Día de la Amistad. Yo no quiero salir, en realidad. A mí, de verdad, me obligan. Porque hay que cumplir con las amigas. ¿Cómo yo voy a fallar? ¿Cómo les voy a fallar? Explíquenme. No se puede. Ahora, lo que yo ya no vi más es el tema del amigo invisible. Eso se sigue haciendo. O yo nomás en mi grupo de amigas no hacemos eso porque somos unas tacañas todas, no sé. Yo no veo amigo invisible. En la radio no hicimos amigo invisible tampoco este año. Es que hay muchos cambios, gente. Cosas vienen, cosas van, se renuevan. Y nos olvidamos, parece, de este año del amigo invisible. Qué sé yo, no sé. En fin. 15 minutos de las 18 horas. 19 grados de temperatura. Uno dice, no, afuera hacen 12 grados. No sé, yo la sensación térmica está muy, muy bajita. Pero también, obviamente, es porque está lloviendo, está lloviznando, está nublado, hay vientito. Entonces, bueno, uno siente un poquito más de frío. Arrancamos esta edición viernes, presentados por Bueno Bank, Cine Villa Morra y Lovely Denim. 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Equipo Cañón, aquí en Asunción, capital de Paraguay. En control es el señor Ferfer. También está Paolita Esteche en... ¿En qué? ¿En los controles de qué? De las redes. Sí. La señorita Sandra García, que ya está también a cargo de la producción. Y tenemos que dirigirnos también a la Perla del Sur y sus alrededores. Encarnación a través de la frecuencia 93.3. A cargo el señor Oscar Romero. Operando. Operanding. ¿Qué será que van a hacer por Encarnación hoy? ¿Cómo será que es la movida por allá? Me intriga. Próximamente también ya vamos a estar hacia el sur del país porque se viene el World Rally Championship. Sí, segunda edición, ya que Paraguay va a ser host de este evento mundial. Muy bien, tenemos que portarnos bien así como el año pasado para que el siguiente volvamos a ser partes de esto. Me encanta. 0986710177, las líneas están habilitadísimas para que vos nos envíes mensajitos, audio, erea. Y también, por supuesto, a través de la plataforma morada, nos podés ver, nos podés escuchar y podés comentar. Lo que vos quieras. ¿Qué vas a hacer hoy? ¿Cuál es el plan? ¿Cómo festejan ustedes el Día de la Amistad? Eso es lo que creo que está más entre, así como que en común con todos. Porque ya el 30 de agosto se celebra el Día de la Amistad. Hay que estar varios grupos de amigos, seguramente también tenés. ¿Cómo coordinás eso? El grupo de WhatsApp. ¿Cómo será que se festeja realmente el Día de la Amistad? ¿Es por trabajo, por amigos del colegio, primer anillo, después medio, no tan primer anillo, medio segundo anillo? ¿O haces por grupos de WhatsApp? Nosotros, por ejemplo, con mis amigas así más cercanas, hacemos por grupo de WhatsApp. Por ejemplo, este grupo de WhatsApp, que se llama Estrelladas, salió ayer. O sea, salimos ayer. Nos fuimos a un bar a celebrar y éramos solamente las cuatro, así las más cercanitas. Después tengo otro grupo de WhatsApp que se llama Random, que salió el miércoles a comer comida vietnamita. ¡Qué planazo! También estaba lloviendo, entonces pegó un montón. La cerveza estaba un poco caliente, pero bueno, no importa. Mañana, hoy es viernes, ahí estamos. Este es un grupo de mi comunidad de vecinal. El grupo de mi edificio hoy decidió comer sushi en un lugar cerca del edificio. Y ahí nos vamos todos. Sí, así somos de unidos. Y después tengo otro grupo más grande de las chicas, solo mujeres, que se llama Esmeralda. No sé por qué Esmeraldas.
Y creo que es porque es el alter ego de una cuando se empeda. Entonces empezó a llamar, se llama Esmeralda. No sé. Bueno, ese grupo, por ejemplo, sale el viernes 30. Pero la EU no va a participar porque, bueno, tengo otros compromisos. Pero sí, ustedes también celebran por grupo de WhatsApp. ¿Cómo es? 0986-710-177. 19 minutos de las 18. Dale gas, Fer, con ese playlist. Hasta las 8.

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son de Macklemore y Ryan Lewis. Te seguimos acompañando, vayas a donde vayas, en este viernes de locura y descontrol al aire de 107.7 y 93.3. 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

0: minutos pasaron de las 19 horas y es momento de iniciar este bloque de noticias random presentado por la Universidad Autónoma de Asunción.
1: El renombrado físico y ex investigador de la CIA, Hall Puthoff, causó fuerte revuelo internacional luego de asegurar públicamente que fuentes oficiales de inteligencia ya tienen confirmada la existencia de al menos 4 especies distintas de seres extraterrestres. Una verdadera pena que con 4 especies técnicamente tan avanzadas, ninguna se haya tomado el trabajo de venir a enseñarnos cómo doblar la sábana con el elástico.
0: En Ayolas. La ciudad de Ayolas se prepara para vivir una velada inédita este sábado con la elección de la primera Miss Abuela en el Polideportivo Municipal. El certamen reunirá a 15 candidatas con el objetivo de reconocer su valioso rol en la sociedad, acompañando la jornada con música en vivo del grupo Sonido 3, sorteos y un fin solidario para colaborar con los terrenos de la parroquia local. Una iniciativa fantástica para celebrar a la familia, aunque la verdadera competencia de alto rendimiento se va a armar al día siguiente en el grupo de WhatsApp de las vecinas.
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1: Soporto, no soporto más que la gente agarre y clima londinense. Boludo, no estás en Londres, ¿entendés? Estás en Paraguay, Ucevedala, hay un bache, llueve, hay raudal.
2: ¿Pero para qué? ¿Lo que te enoja?
1: Pero no me enojo, pero busquen a los perros un cliché, o sea, tipo, otra cosa para decir. No sé, demasiado todo el mundo dice clima.
2: Igual, y sí, de Nueva Londres, seguramente, es lo que conoce.
1: De Nueva Italia.
2: Nueva Londres, en Nueva Italia, Nueva Colombia, Nueva.
1: 09-6710-177. ¿Quién es lo que nos rompe las pelotas?
2: No.
1: ¿Quién nos hincha?
2: ¿Por qué ella se enoja?
1: Me hincha. No. Estábamos preguntando al principio del programa cómo festejan el Día de la Amistad.
2: ¿Y cómo festejan?
1: Por grupo de WhatsApp. Por este, ¿cómo es que se dice?
2: Por el grupo de...
1: De colegio.
2: Sí,
1: o tipo de repente que tenés... Yo le estaba contando a la gente.
2: ¿Las
1: que
2: chicas?
1: Yo, por ejemplo, tengo así mi grupo de las chicas, obviamente.
2: Super poderosa.
1: Pero, sí, pop girls. Pero va por grupo de WhatsApp, por ejemplo. Este grupo uno, que es más reducido, celebra tal día, así.
2: Ok, me gusta. Todo ordenadito. ¿No se mezclan el grupo de amigos?
1: Sí, se mezclan, pero siempre está tu primera niña.
2: Ah, claro.
1: Siempre. Acá Valeria nos cuenta, dice, hola, con las chicas del trabajo haremos intercambio de colores.
2: ¿Cómo? ¿Intercambio de colores?
1: Reorganizamos ya. Colores, dice. Valeria, ¿qué es intercambio de colores?
2: Intercambio de colores.
1: ¿De colores de labial? ¿De colores de...?
2: O capaz una fiesta con temática de colores, que cada uno nos...
1: No sé.
2: Contanos, Valeria, queremos saber.
1: Simplemente, bandido, manda una fotito de su sundae que no es.
3: Hola, pero que nada, ¿cómo andás, papá? Tengo algo para darte, no sé si te gusta. Te mando la foto, mi cuate.
1: Un sundae.
3: Un saludo a la distancia, estoy llegando a la ciudad de Manuel Rocaloso. Mucha gente, mucho tráfico por los autos de la Expo. Así que si quieres una calle alternativa llegando a la ciudad de San Blas, que es mi barrio. Okay. Pero esto tengo para vos, Fermo, y ojalá que te guste.
2: Me encanta. Porque encima se ven, veo que tiene, no sé si es ciruela, no, frutilla, porque estamos en la época.
1: Frutilla, sí.
2: Chantilly, sí, qué rico postre. Gracias, Simplemente Bandido. Esperamos.
1: Me encanta cómo imposta la voz también.
2: Él es simple, sí. Yeah. Señoras y señores.
1: A ver qué dice Rodrigo. Hola, Rodri.
4: Hey, buongiorno. Boa tarde.
1: Dios mío, trilingüe.
4: Se ha registrado en el programa de mañana. Viste que yo también ya soy... Participé. Hola, Fercho, bebé, qué lindo escucharte. Estaba a punto de irme a la radio y decirle ahora qué onda, por qué no está Fercho y otra vez.
1: Ay,
4: ¿cómo
1: Dios
4: está
1: mío?
4: Fercho, ¿cómo estás Ara? Vos sabés que yo a Ara no la conozco. Bueno. Porque viste que yo tengo solamente exclusividad con Majo Peralta. Entonces yo no le hablo a ninguna de las chicas porque tengo miedo que Majito Peralta se ponga celosa. Pero eso
1: no se va a poner
4: que celosa. Así que un saludo Ara, yo soy Rodri, soy un superstar. I love you, Madonna.
1: Superestrella.
4: Y no importa el lugar. ¿Qué? Quiero una entrada al cine. Por favor.
1: Nunca sorteamos ni una entrada al cine, pero podemos hacer, ¿verdad?
2: Podemos, sí. ¿Y qué tenemos a cambio? ¿Qué? ¿Una guerra de espada? ¿Qué es lo que tenemos?
1: ¡Ay! ¡Y a la amistad!
2: ¡Ah, claro! ¡Claro!
1: Acá dice, buenas tardes, ¿cómo estás? ¿Por qué hace tanto frío? ¿Con quién estás jugando o qué? ¿Viste que en mi... ¿Mi qué?
2: ¿Vos sabés leer?
1: JBL.
2: JBL. ¿Ah?
1: ¿Mi qué?
2: Dios, dame fuerza, señor. ¿Por qué? Yo creo que es lo que estoy pagando acá, lo que quiero saber. Bueno,
1: JBL.
2: ¿En su JBL que?
1: Satellite.
2: Bueno, Berly, dice, buenas tardes, ¿cómo estás? ¿Por qué hace tanto frío? ¿Quién está jugando qué? Dice, seguramente.
1: Ah, porque está jugando cerro. Aguante el ciclón de Barrio Obrero, dejen de ser pesados.
2: Y por eso el clima
1: JBL no anda.
2: 0986-710-177. Por favor, no le manden marcas a mi amiga la trilingüe porque le complican.
1: Complica la situación.
2: Por acá dice, por fin le escucho a la nueva Ara, dice.
1: La nueva Ara.
2: Pero porque es la misma. Ah, mira, es el que te va a regalar los camellos.
1: Ah, mira, acá que dice Dani también.
2: A ver.
1: Clima barrio obrerense. ¿Cómo se lee? No.
2: Obrerense.
1: Obrerense. Lente.
2: Obrero lente.
1: No, no, no. Bueno, ese fue un poco más creativo. Ahí está el del camello. ¿Cómo es que se llamaba?
2: No sé si es Asan.
1: El Habibi.
2: El Habibi. Fabricio, pero había sido él nos escucha a través de www.7.com.py porque está en Ciudad Ciudad Gilesi.
1: Ay, Libanolandia.
2: Él está en Ciudad Gilesi, que mi vuelo, como viste que yo no tengo plata para pagar vuelo desde acá,
1: ¿no?
2: Desde Asunción, entonces me tengo que ir a allá a Foz.
1: ¿Cómo te vas?
2: Y el domingo me voy acá, tomo un bus. De la terminal a la
1: CTM. No me digas que sigue removido.
2: Sí, con las gallinas, sí, full experience. Entonces voy a hacer mi story time viajando hasta el aeropuerto. Pero creo que es tan lejos.
1: Si yo te dejo de seguir, no, es porque me caes mal.
2: Yo sí que te iba a preguntar. Te pregunta si es Ara Santa o la otra. No, es la Ara Diabla. Esta no es Ara Santa, es la Ara Diabla.
1: Devil.
2: La
1: Devil Ara.
2: Así es. No, y voy a viajar, voy a quedarme a dormir una noche en Ciudad del Este y después voy a cruzar al día siguiente, el lunes.
1: A la frontera.
2: A frontera, sí, así.
1: ¿Vos sabés que hay mucha gente que hace también eso y viajan, por ejemplo, toman vuelo de Foz?
2: Sí, por eso.
1: ¿A dónde vas entonces?
2: Más economy.
1: ¿Tú pensás que tú te ibas solamente en Foz de Iguazú?
2: No. Ah, vos pensás que vos nomás podés.
1: No, yo pensé que vos te quedabas ahí en Poz de Iguazú, hacerte el chetito, decir que estás en Brasil y acabas de probar. No sé, boludo, qué sé yo.
2: Y me voy a comprar JLB.
1: JLB. No, JBL.
2: JBL.
1: Por favor.
2: Sí, está bien,
1: JBL. 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
2: Ara.
1: ¿Qué?
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0: 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Decime, decime, decime.
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0: Me encanta, me encanta. 0986710177. La gente que se siguió comunicando con nosotros, Ferbo.
1: Claro que sí, vos tenés que darle play nomás.
0: ¿Yo?
1: Y, sí.
0: ¿En serio?
1: Sí, vos sé.
0: Mi dedo no quiere trabajar.
1: Vos sé.
0: Mentira.
1: Solo el dedo.
0: A ver, acá dice, qué estúpido, Derly dice, ¿qué tal mi anuncio? Dice por acá, Radio Satélite, hey, no. A ver, Samu, hola Samu.
1: Hola Samu, ¿cómo te va?
2: ¿Qué haces, Ferbo? ¿Cómo andamos?
1: Excelente.
2: Ara. Te digo no. Hola, Ara, ¿qué tal?
0: Oli.
2: Che, Ferbo, ¿cuándo pegamos algo? Ya se viene todo el día a la mitad, hay que juntarlo todo otra vez.
0: No se vamos a cometer ese error.
1: Ya no tengo permiso. No. Está condicionado, sí. Tenemos que habilitar casa.
0: No, ese porque...
1: Ese es lo que es el último round.
0: Mari Godoy.
1: Dice chau, chau, besos. Chau, chau, gracias besos por acompañarnos este viernes, que estuvimos tirando la casa por la ventana.
0: Viernes.
1: Gracias a todos los que se comunicaron con nosotros. ¿Nos quedó algo?
0: No, nada.
1: ¿Segura?
0: Estamos bien.
1: ¿Estamos
0: Villamorra
1: bien?
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0: colonia
1: tu historia en
0: fantasía.
1: Un solo lugar, que hoy terminó la colonia de fantasía.
0: No, ¿sí? ¿Hoy ya?
1: Hoy terminó la colonia con el show de Estrellita, así que fue un total éxito, así que vamos a estar actualizando también eso.
0: Muy bien, muy bien. Ha sido un placer compartir este...
1: ¿Cómo?
0: Ha sido un placer compartir este espacio conmigo, Fernando Boy.
1: Claro que sí, el placer es todo tuyo. Gracias también a vos que estuviste del otro lado. Gracias, Ferfer. Gracias, Oscar Romero. Gracias también a Pau Esteche. Gracias, Sandra. Hoy vamos a agradecerle a los que están.
0: Gracias a todos.
1: Gracias.
0: Porque
1: ya
0: es viernes.
1: Ya es viernes. La otra semana es lunes. Nos encontramos mañana a partir de las 9 de la mañana con Majo Peralta. Hoy no es un día cualquiera. Y tenemos una invitación también para hacer.
0: A ver, ¿cuál?
1: Estoy buscando, no me
0: no, no, no, no, no, no puede, porque su Face ID no le reconoce su WhatsApp, está abriendo, no abre. ¿Qué es esto?
1: Mañana los chicos de... Bueno, mañana tenemos, hoy no es un día cualquiera,
0: ¿sí?
1: De 9 a 12, después Yabora y Geek, desde Azu Coffee Fest. Y el domingo Ara Santa va a estar agarrando la pala de 15 a 18, así que vamos a acompañar también, por supuesto,
0: con Paulita. No, hermoso, va a estar el fin de semana.
1: Hermoso fin de semana, así que a su Coffee Fest. Muchas actividades, así que mañana seguramente vamos a hacer el recuento para vos que no sabes qué vas a hacer este fin de.
0: Yo no sé qué voy a hacer.
1: Vos no sabes qué vas a hacer este fin de.
0: No, yo no tengo planes. ¿Me querés invitar a hacer algo?
1: Ah, claro.
0: Te voy a cancelar seguramente.
1: Te llevo al Priority.
0: Para Nami,
1: gracias Ara Rivas por tu presencia.
0: Gracias a todos, gracias Fernando Bogarín, gracias Bueno Bank por presentar este espacio, también Cine Villamorra, Lovely Denim y por supuesto oficiados por Villamorra Shopping. Será hasta el lunes.
1: Hasta el lunes a las 6 de la tarde. Gracias, chau chau.
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1: Buenas, ¿quién está por ahí?
2: Hola, ¿vos me escuchás? Estoy en el colectivo.

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